0: 4444.
1: Ah, fe, te estoy diciendo. Pero él no va a volver acá en eso.
0: Tranquilo, Quique. Dice por acá.
2: Buenas tardes, Armando Regulu reportándose aquí, llegando a la City, llegando de Colón, tú sabes cómo, ¿eh?
1: Eso.
2: Hay un accidente aquí en Piazadita, loco. Jugando vivo, los mega oyentes ahí, jugando vivo en Ayerca.
1: Gracias.
0: Dice Mafe, pero adivina quiénes son los maestros de las damas. ¿Quién?
3: Así es, Mafe. Y te voy a decir algo, con el permiso de todas las demás, y no es por alabarme, pero yo tengo mi casa, yo no pago casa, mi casa es propia, yo tengo mi carro, yo me mantengo, yo ayudo a mis hijos, a mi nieto porque soy abuela, y yo no dependo de ningún hombre. Entonces, como tú dijiste, Mafe, lo que yo me doy, yo no puedo esperar menos de ningún hombre. Así que, ¿escuchaste mal o entendiste mal, nena?
0: Total, mamacita. Total, ella...
1: A mí no me estás diciendo nada, que te dije que me llevaras a pasear y me chifiaste.
0: Cuando tú te encuentras una man así, tú sabes que ahí sí tienes que venir a ganar la gracia verdadera, porque esa es una persona que sola todo. Se da sus cosas. Así que si quieres venir a ganar
1: oye,
0: gracia,
1: bueno. La señora no me ha escrito qué pasó. Se calificó. Se calificó para el emprendimiento, para lo que viene, la que quería cariño.
0: Dice por acá, cuando el río suena...
1: Al Instagram, las señoras, ¿oyeron? De 80, y bueno, la señora era más joven. Ella 51. Aplicaba. 51. Usted aplicó.

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0: toda la competencia le seguimos dando palo. Ya no estén llorando y sigan soportando. Ya son 26 y seguimos contando. Es porque la mega te sigue descontrolando. ¡Aló! ¡Aló!
1: Mafe contestó.
0: Y rápidamente se formó este vacilón. Era DJ Lika, el mega DJ da cop. Pidiendo más plena y que le tiren un pull up. ¡Aló! ¡Aló!
1: Gerald contestó.

0: si la dejas otro oyente que tú pierdes.
1: Los perros de la radio.
2: Este video lo quiero grabar en Miami. Y digan a la CM.
3: ¡Que no me van a grabar mi video!
4: ¡Ey! Y eso di que competencia.
2: Sigan viendo con su carrito de leche.
5: No sé qué tanto es la ñañeca.
2: Al final.
4: ¿Qué ñañeca?
2: Eso ni se escucha.
3: ¡Ñañequita!

0: saludos, complacencia. Usted me escribe con confianza. 6287-9830, línea de WhatsApp.
1: Préndelo, préndelo, préndelo, préndelo.
2: ¿Qué son pa' con el viejito?
0: Contesta, Raulito, contesta, Raulito. ¡Aló!

0: Mi hermanito Boris Mega Trailer también está en sintonía. Saludos para Ángel, el Mega Sugar, todos los Mega Taxi, los Mega Uber, los Mega In Driver.
1: Ahí está llamando.
0: No sepa qué.
1: Está muriendo.
0: Está sofocando.

0: Mi hermanito el DJ y Austin también en sintonía y estamos arrancando el live. Tap-tapa la pantalla, tap-tapa la pantalla. Saludos a Maggie, dice, ¿cómo está mi amor bonito? Excelente, ¿cómo estás tú? Ay, tú no dices nada.
1: Tú no dices nada ni
0: relación de fin de semana en la Mega 98, Raulito arrancando.

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Mi hermanito Yaimar Chanis, también saludos para Bolívar del West. Lo que están dándole tapa biónica. ¡Dale! Mi hermanito, el exclusivo número uno. Lo que va saliendo de labores, la gente que va rumbo a casa, King del West.

0: En plena sintonía desde Arenilla de Atalaya. Saludos a Puma y la gente de la disco de Embow. Todos los DJs de la calle en Respect. Buenas noches. Saludos también para la tía Mari. ¿Qué dice la tía Mari? ¿Dónde está la gordita? La gordita que están en sintonía. La gordita. Tengo una plena para ustedes.
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2: Dedícate para toda la gordita.
0: La gordita que están laborando en los distintos comercios.
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0: de venta al público, almacenes.
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0: coma en fonda.
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0: lo que tienen su gordita, lo que tuvieron su gordita.

Saludos también para Isamar. Hasta el piso, amiga. Dice que está en compañía de su bebé Braya. Saludos a Isamar, ¿cómo está? Buenas noches, todas las chicas que van a la marca. Las que no cambian el Mega Prime por nadita del mundo. Tu cuerea plena, Raulito, cuerea plena. ¿Dónde está la gente de Chiriquí que están en sintonía? ¿Cuánto están pendientes a través de los 91.3? La gente en el área de provincias centrales.

0: toda la tropa en el área de Boca del Toro también, que están en sintonía activo. Escuchando a la amiga. Mega, buenas, Aro.
1: Buenas noches, buenas noches, buenas noches. Que es el mentado RR.
0: Pero que
1: eso va con la banda. Ey, saludo para todos y todas. Vecina, ey, Choti en la unidad, esa 1028.

mi hermanito, el DJ Eddie. ¿Qué es lo que, brother? ¿Cuál es la que, DJ Eddie, loco? A mi respeto máximo al DJ Eddie. Hasta el área de Chitré, creo que es, ¿verdad? O sea, me acuerdo cuando estuvimos en esos carnavales de Penonomé, DJ Eddie. En Aguadulce, ¿dónde fue que nos topamos unos carnavales, hermanito? Estaba el DJ Eddie y el Chocomati por Blas Centro. Yo estaba con el DJ Calde por la Mega 98. Saludos a Katiuska. ¿Qué pasó, Katiuska? Hola.

Señoras y señores, sean todos bienvenidos a la primera tandita oficial de la noche en cabina del DJ Raulito. Estás escuchando el Prime Time.

0: Hey, Bionica, el live se escucha pretty. Kindle Huesca, Tiusca, todo bien. Póngame el puñito así, si se escucha bien. Saludos para Armandito Uber también. Bienvenido a la programación, hermano. ¿Cuál es la onda? Mega Gerald. Buenas. Aló. Mega.
1: Un saludo para Xavier, que está en sintonía.
0: Dale, compa, dale. Saludos a Xavier. Saludos también para Astrid. La peque de la banda. Audio biónica. Audio biónica.

Métele el Shazam para que la pongan allá en la X. Keren, ah, es Keren. Ey, tengo un rato que no sé de Keren. Me le mandan un besote a Keren. Keren, mire el live, este es para usted, ¿ve? Este es para usted, Keren, ¿ve? Donde usted quiera. Donde usted quiera, usted se lo puede colocar. Son suyos, usted es dueña.

0: ¡Suéltale los caballos!
1: Me dice mami, yo me pongo de lado. Pero lo vi, ya lo tengo traumado. Lo vi en la pista.
0: Pégate más, pégate más.
1: Pero lo vi, quiere que me pegue más.
0: ¡Ay, que me pegue más! Saludos a Mili. Hola Mili, ¿cómo estás? Bienvenida, buenas noches. A todos los que se están conectando por primera vez en el live. Yo soy el DJ Raulito. Bienvenidos a la tanda nocturna de la Mega 98. Esta es la tanda PM.

0: La emisora que manda y comanda la Mega 98. Saludos a todos los distintos comercios que están laborando en sintonía de la Mega. Los amigos en los restaurantes, lava auto, las estaciones de combustible, todos los que están en su automóvil, los mega taxis, los mega Uber, los mega Indriver. Sigue Raulito en camina. Buena.
1: DJ Rauli. Aquí en Bacaraqueño. Saludos, panameño, saludos. Un abrazo con todo mi corazón, tú sabes, a todas las hermosas y bellas morenas panameñas. Aquí en Bacaraqueño, hermano, en Atlanta, en sintonía con la mejor.
0: ¡Eso!
1: Mira, chamo, estoy empezando la noche y te voy a boberear. Por ahí como hasta las 3, 4 de la mañana. Así que no quiero retirar a las 11. Te quedas con bomba y plena hasta el amanecer.
0: Y señor,
1: activo.
0: Activo.
1: Bendiciones, mi pana. Bendiciones a Panamá.
0: Dale, grábate el videito ahí como de 30

Entonces el fin de semana, Mega Panamá, fin de semana con la Mega 98 en la cabina de Raulito. Dale, dale, dale, dale. Saludos a todos los que están a bordo de su automóvil ahí, todas las chicas que están detrás del volante, los brothers también que están en sintonía, los Mega Taxi, los Mega Uber, los Mega Indriver. Todo lo que está refrescándose ahí, dice un par de frías. Mi hermanito, el Mega Caraqueño. Todos los panameños en el extranjero también que están.

0: ¡Una para la chica, Raulito!
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0: ¡Ay, Dios mío! Fin de semana, mega. Buenas noches, Panamá.
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0: ¡Ay!
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0: Hermanito, el mega biólogo también. Saludos a la mega golosa. Feliz fin de semana.
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0: Todos los que están dándole tac-tac a la pantalla, los que están dándole así, ¿ves? Saludos a Lisbeth Villarreal.
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0: Que tú tienes un no sé qué.
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0: ¿dónde
2: te...
0: ¿Dónde estará la mega gocha?
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0: Vamos a... El mega impostor. Dice que se encuentra en Altos de la Calzada 2G3 con mi hermano Orlando el Tigre.
2: Quieto.
0: Saludos al mega impostor y para Orlando el Tigre.
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3: Mis amores, en sintonía, mega impostor.
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0: Que me encanta.
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0: y hablando de me encanta,
2: no,
0: viene una plena que yo sé que le va a encantar.

0: Mi hermanito, el Chinese Roberto Ló de Autorepuesto 2001 en sintonía. Ya hice el esfuerzo para ver si podía llegar, Roberto, pero qué va. Ya eran las 6 cuando iba pasando por ahí.
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0: A ver si caemos mañana.
1: La insectería, papi, entiéndelo. Jeremías 17.5, flow cancerbero.
0: El Chinese Roberto Ló, papá, está calle secta, viste hermosa. Ahí están en sintonía la tropa Autorepuesto 2001. Buenas noches. Saludos para Santander Tucson. Respect.
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0: Santander Tucson.
4: Respect.
0: Buenas.
5: Buenas noches, que lo dice mi hermano DJ Raúl y bendiciones.
0: Marca, hermanito.
5: Marca.
0: Todo bien.
5: Bueno, manda. ¿Quién dio miedo, DJ Raúl?
0: Vida real.
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6: Ahí está, DJ Raúl. Este es el videito, 30 segundos.
0: Ofi.
6: A ti, parita. Saludos, saludos.
0: Bendiciones, brother.
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0: El DJ Justin, papá. Buena.
7: Hola, hola, desde aquí, desde los Atlanta, Georgia.
0: Oh.
7: Escuchándolos. Un saludo para Edgar.
0: Edgar, Edgar, la gente en Atlanta, Georgia. En sintonía de la Mega 98.

0: yo siempre rondo el área. Saludos a Tai.
1: Buenas.
2: Un valor. Buenas noches, buenas noches. ¿Qué dice la gente más querida y apreciada de la radio? Raulito con su Mega Prime. Por acá activa como siempre con la mejor emisora a nivel nacional, la Mega, la emisora que se pega. ¿Qué dice Raúl? Se vino el viernes, hermano. El viernes, Raúl, ¿hoy hay o no hay? ¿O hay fusión, loco? ¿O hay fusión? A ver si me acerco por allá y se hace una trifusión. Hacemos una trifusión allá. Habla para ver. Saluda a la megadicta, pendiente ahí con la pista, bebé.
1: Dios loco, quiere hacer un trío hoy. No me meta en tu asunto con Zuko, allá ustedes. Busquen a Dimitri y ya ahí tienen el trío.
0: Yo no hubiera sido un trío.

0: Dice Dimitri que se suma. Qué cuero, dice.
1: ¿Qué dice mi hermanito el Rauli? ¿Cómo va todo?
0: ¿Qué pasa, vos?
1: Hey, Rauli, ¿cómo así? Que la fusión, ya se quiere sumar él, son tres. Llamen a Dimitri para que estén en cuatro.
0: Habla Dimitri, cuero, ¿qué?
2: En silencio, ya te tiene viendo fantasma.
0: Manda tu audio, Dimitri. Oye, saludos a la señora Lupita, ¿cómo goza?
2: Se pudra.
0: ¿Cómo goza?
2: ¿Qué es lo que?
0: ¿Qué es lo que?
2: Hace rato que no me tiraron un temita de esto, loco. Bien, calor.
3: Lo perdimos, Rolly. Buenas noches. ¿Qué dice ese DJ Rolly? El DJ del West.
0: Ey, ¿de dónde?
3: Buenas noches. ¿Qué dice ese DJ Rolly? El DJ del West. Reportando sintonía desde Colombia, Mega Pirata C13. Saludos, compadre. Saludos.
4: Yo no ruedo con hipócrita.
0: ¡Mega Pirata C3!
5: No. Nada de Raulito del West. Yo soy súper fiel a mi sultán, a mi DJ Raulito. No. Nada de Raulito del West.
0: Nada de Raulito del West. ¡Fuera!
4: ¡Qué desorden!
0: Dice por acá, buenas noches, Raulín, te mando un beso en sintonía mientras limpio la casa.
4: Tienen cara.
0: De parte de Yaritza. Bienvenida, Yaritza, ¿cómo estás? Feliz noche.

0: pa' que te aloques en mi circuito.
1: Y con el gremio yo que bonito, apenas me descancha, le rompo.
2: Buenas noches, que es lo que dice el mismo Raulito. Para onda, compa, bendición, ante todo, buen turno.
0: ¿Qué es lo que es?
2: A ver, Raulito, la loca, la Dimitri, contenta con fusionarse. O sea, es una loca. Bella la Dimitri, bella la Dimitri. Ella contenta con fusionarse con el megabiólogo.
3: Base vacía, base vacía.
2: Que el biólogo le dé valor.
4: Yo, Prado.
0: Qué desorden. Qué desorden.
1: La abuela dijo que no jugara. 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Yeah. Uno, dos, tic-tac, y incógnita. Métele que después le preguntamos. Mami, ponte tus dos piezas que nos vamos.
0: ¿Qué es lo que es, Dimitri? Dice que ya Dimitri está listo para él.
5: Y hace frío, fuera.
1: Vamos en el lobby por detalle y 10 gramos.
5: Déjate de eso, Rauli, déjate de eso. Fuera.
0: Está listo para el trío ya. ¿Está listo para qué, Dimitri?
5: Yo no ando que hace frío.
1: Se lo metió pura diversión. No estamos buscando lío. Los chicos malos con su proveedor sobre esa.
2: Dímelo, Raulito, dímelo.
1: ¿Qué te parece si te invito? Para que te aloques.
6: Hello, hello. Buenas noches, Raulito. Comenta el Mega Prime con el más esperado, el DJ Raulito.
0: Hola, mi amor.
6: Hola, mi amor, te mando un besote.
0: Mejor ahora que llegaste tú.
6: Grande, como tu corazón, bebé. Para todos los mega oyentes, aparte mega adicta.
0: Oye, ella se ve que me conoce bien.
1: Dice que marca duro como ser.
0: Ella se ve que me conoce bien.
1: Te llamo, es que el área está prendido. Deja la presión si tu amiga se lo metió.
2: Bella la Dimitri, bella la Dimitri, la bella la Dimitri, bella la Dimitri.

0: Uno, dos, tic-tac. Métele.
1: Métele que después le pregunto.
2: Mi Rao, un saludito, besito. Hola, buenas noches, mi Rao. Un saludito, besito para ti, para todos los mega oyentes de parte de la Mega Golosa desde la 24 de diciembre. Oye, llegó el viernes. Ya estamos a viernes.
0: Oye, ¿y tú qué estás tocando? Lira, ya llegó noviembre.
2: Hola, buenas noches, mi Rao. Un saludito, besito para ti, para todos los mega oyentes de parte de la Mega Golosa desde la 24 de diciembre. Oye, llegó el viernes. Ya estamos a viernes y mañana es sábado.
0: ¿Tú estás desfilando? ¿Dónde tú estás metida? ¿Tú vas para el desfile? ¿Dónde tú estás metida? Mega.
2: Baby, pero tú eres peligroso.
0: Buenas noches.
3: Hola, corazón, día Raúl.
0: Bienvenida.
3: Aquí en sintonía contigo, disfrutando la programación.

0: Oye, golosa, estás en la práctica de la banda. Llévame, yo quiero participar. Quiero ser la batutera.
1: Saludos a la señora Lupi.

0: Mega.
1: La demora fue el parpadeo y ya cayó Dimitri. A la Dimitri. Mega la Dimitri.
2: Armando Revolú activo en sintonía. Armando Revolú.
3: Dale, brother. Bendiciones, respect. Armando Revolú.
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5: ¿Qué va, Raúl? Yo no más sé tocar marimba.
6: Hey, golosa, golosa. Hey, tengo por ahí unos personajes para que desfilen y se metan en la banda. Podemos poner la banda Team Valor. Así que la batutera Dimitri. El triangulito lo puede tocar el Chuga. O oh, no, el tambor mayor, el Chuga. Y tenemos varios ahí. Y batuteras, para tirar para arriba. Valor.
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0: Real Mad Session.
1: ¡Mira!
2: Tierra Blee, dile que se lleve a la Dimitri de Batutera, la Dimitri, bella la Dimitri. ¿Cómo se sentiría la Dimitri de Batutera? ¡Bella la ella!
3: ¡Bye! ¡DJ Raulito!
4: ¡Raulito!
3: ¡Raulito! ¡DJ Raulito! ¡Raulito, feliz noches!
5: Sintonizando la mega, papá, la que se pega. Esta programación es solo para gente con inteligencia emocional. Nada de tóxico. Respect, compa, respect.
1: Pensé que iba a decir con inteligencia artificial. Mega.
6: Sigue votándola con esta tremenda programación. Bien alegre que hoy es viernes y el cuerpo lo sabe. Besitos de la gatita de Bello Horizonte. Full sintonía.
1: Esa gatita de Bello Horizonte tiene una bonita voz. ¡Mega!
7: Eso es que la Dimitri no es batutera. La Dimitri es platillera.
1: ¡Ay!

0: Ah, eso es que la Dimitri no es batutera. La Dimitri es platillera.
1: Mira, no la vi venir ese cambio de ritmo, mira. Tiro libre y al fondo. Esa fue buena, Rul, mira. Tú eres un monstruo, mira. Y no nada más por lo feo,

0: Saluditos al rey de la noche, el rey de la voz sensual, el rey de los besos, el rey de la conquista, el rey de la mega. Besito, baby. A ratico sintonizo la mega, baby.
1: Yo mejor me voy a la pausa ya. Voy a la pausa para dar la vuelta. Mucho más de la programación. Usted manténgase allí, no le cambie. Yo no sé qué comieron.
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Estamos de vuelta, vamos de vuelta con mucho más de la programación de vuelta. Con mucho más del Prime Time de la Mega 98, programación nocturna. En el viernes arranque de fin de semana en la cabina está el DJ Raulito. Saludos a todos los que están en sintonía, todos los megataxis, los mega Uber, los mega InDrive, los amigos de la plataforma.

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0: 8 de la noche, 25, Panamá en cabina, el DJ Raulito. Estás escuchando la tanda PM de la Mega, programación nocturna. Arranque del weekend. Llegó nuevamente el fin de semana, brother. La tropa de los megapiratas C3 Vigo Respect. Saludos también para Yaritza, que está limpiando la casa, mi hermanito el parce. ¿Cuál es la onda? Saludos al mega caraqueño Respect, el mega Denny.
1: Dímelo, Raulito, dímelo.
0: Marca, hermano, mega Denny. Buenas,
2: Rauli, mi amor.
0: ¿Qué pasó?
2: Tú causas todos esos efectos. Tu voz tiene feromonas, ¿o qué es lo que pasa? Raúl, mi amor, tú causas todos esos efectos. Tu voz tiene feromonas, ¿o qué es lo que pasa? Golosa, pero dejando el relajo, ¿a dónde estás practicando? Cuéntame.
0: Esta quiere agarrar la batuta. Esta quiere el tambor mayor.

0: Buenas noches, Raulille. Sí, sí, yo he escuchado que tú vas a todos esos efectos. ¿Sí?
1: ¡Ay! ¡Vela! ¡Fuera! ¡Bella la Willy! ¡Y también quedó!

0: noche, mi corazón bello. Hola. Aquí llegando sofocada. Voy para el baño, mi corazón bello. Pero tú sabes que es lo primero que yo pongo. La media. Para escuchar a mi amigo bello y precioso. Feliz inicio de fin de semana. Besos.
1: Bienvenida mi amiga, la Mega Pretty, también a la programación.

0: Bienvenida a la Mega Pretty desde Panamá Norte.
1: Hola.
2: Soy adicta, tú. Ahí hay un puesto de timbales libres. ¿Quieres tocar timbales? Soy adicta, tú. Ahí hay un puesto de timbales libres. ¿Quieres tocar timbales? Ahorita sale Dimitri que no, que los timbales son de él. ¡Qué locura!
3: Déjate de eso, Raúl, déjate de eso. Vaya, quiome.
1: La megadicta dijo en donde quería tocar, que era.
4: Hello, hello. Buenas noches, Raulito.
1: Hola.
4: Coming al Mega Prime con el más esperado, el DJ Raulito. ¿Cómo estás, mi amor? Te mando un besote. Grande, como tu corazón, bebé. Para todos los mega oyentes, aparte mega adicta. Oye, golosa, ¿estás en la práctica de la banda? Llévame, yo quiero participar. Quiero ser la batutera.
0: Ella quiere ser batutera, pero ya está llena, ya no hay.
1: Tiene que tocar timbal, es lo único que queda. ¡Mega!
5: Dice mi hermano Raúl, siempre un honor, hermano, sintonizar la de mi. Usted sabe qué he percibido hoy.
1: ¿Qué pasó,
5: Doc? De su programación.
1: Ajá.
5: Siento que el grado de coquetería hoy está como más intenso.
1: Oh.
5: La coquetería está como más pronunciada, pero una coquetería sana. Una coquetería responsable, hermano. ¿Qué más, doctor? ¿Todo bien? Como siempre, mi aprecio sincero.
1: No sé qué pasó con la chica hoy. No sé, la biónica tirando unos piropos también, doctor. ¿Usted la escuchó?
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0: ¡Mega!
1: Uy, la chica tomaron Vitafer, viejo. La chica tomaron Vitafer. Bueno, se escucha mejor la programación porque me ha parecido un poco de cuá, cuá, cuá, cuá. El primo,
0: ni el primo, primo.
1: Ni el otro que quiere ver la mano largo. Suerte que no apareció nada de esos manes.
2: Ay, golosa yo.
3: Oye, adicta, tú. Ahí hay un puesto de timbales libres. ¿Quieres tocar timbales? Ahorita sale. Oye, adicta, tú. Ahí hay un puesto de timbales libres. ¿Quieres tocar timbales?
2: Ay, golosa, yo me imagino con dos palos en la mano tocando esos timbales. Uy.
0: Bueno, aceptó. Mándale la UBI.

0: Mejor que aceptó antes que Dimitri le quitara el puesto. ¡Ay, Digital! ¡Mega!
1: ¡Mega golosa! ¿Qué pasó contigo? Respeta, respeta a la Dimitri. ¿Qué pasó con ella, loco? ¿Qué es lo que ustedes quieren con ella? Ah, respeten a mi ñaño, loco. ¡Qué sopa! Ay, ¿qué pasa? ¿Qué pasa, Raulito? Con orden, hermano. Que me respeten a la Dimitri. ¡Bella, bella la Dimitri!
0: De la esposa del Sugar. No solamente que la están invitando a que se sume a la banda, a tocar timbales. A tu esposa, dale permiso.
2: Chuzo, lo invocamos, loco, lo invocamos.
0: Verdad, acababa de decir que no había aparecido ni un pato y ya aparecieron dos. Mira el segundo.
3: Rolly, dile que tiene que hablar con la jefa de la batutera, que es la Dimitri, tú sabes, ¿no? Que Dimitri quiere acaparar para todo. Dile, dile. Hable con él, con ella. La bella, bella, la Dimitri.

0: ¿Qué más fue, DJ Raulito? ¿Qué más fue, DJ Raulito?
1: Ay, usted me da una re de vacío.
2: Otra que quiere tocar timbales.

0: Es lo que dice mi brother, el DJ Raulito de Panamá Norte. Ey, el Sugar no tiene mujer o no, lo que él tiene es marido. Ey, él no puede irse para su casa a dormir, brother. Ya el Sugar, la programación de Calde, la de Geraldine, la de Junior G, la de Mafe, la tuya. Ey, Chucho, yo creo que llega Zuko y también. A ese no lo quiere, ni el pato lo quiere en su casa ya.
1: De Joanita Stanley, que está bailando el boogie boogie.

0: ¡Vamos, mami! ¿Por qué tanta pelea con este Raulito? ¡Solamente sacude!
1: ¡Solamente sacude!
0: ¿Quién cabina? ¿Quién está?
1: ¿Sabe quién llegó?
0: El Raulito del swing.
1: Laquito del swing, laquito del swing.

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0: 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Los Mega.
1: Buenas noches, Raulito. Activada siempre con tu tanda. Oh. Me tienes activadísima. Sí. Hay que darle duro este fin de semana.
0: Un besote. Un besote para Ismara Narváez.
1: Buenas noches, Raulito. Activada siempre con tu tanda.
0: Oh, le gusta mi tanda, le gusta la tanda que le damos.
1: Siempre con tu tanda. Me tienes activadísima. Hay que darle duro este fin de semana.
0: Ahora me llaman. El Raulito del swing. Y a

cuerpo. Todas las chicas que están ubereando también. ¿Quieren más, sí o qué?

0: Pa' compa, cuando el disco es bueno, que lo que es, compa, el pulo.
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1: Este es el fin de semana, amiga Panamá. Saludos para Armandito Uber también. Ismara Narváez.
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1: Se hizo la pandilla.
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una noche. Solo que va rumbo al West, sintonía de la Mega 98, la tropa que está activo rumbo a Tocumen. 24 de diciembre, la gente de Mañanitas, Los Nogales. Toda la gente del área de Chepo también que está en full sintonía. La gente de La Chorrera, la gente en Capiralandia, Gorgona. Oh, está el WhatsApp explotado. Saludos a la señora Lupita, la megadicta también, la mega pretty. Quiero ver más candela en el WhatsApp. Son los que están activos en el TikTok también.

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0: 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Saludos a todos los que están activos, todos los que acaban de encender su radio, la gente que acaba de montarse su automóvil. Buenas noches, Panamá. Estás escuchando el Prime Time de la Mega 98 con el DJ.

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Es mi hermanito Don Juan. Estamos activos, dice la gente de la piquera de Moya. Respect a Don Juan. Unidad 6831 de Moya.

Hey, saluda a la señora Julia, rumbo a Dorasol, a la unidad de taxi ahí que va en estos momentos rumbo a Dorasol, con una carrera. Saludos, buenas noches. Se lleva a la señora Julia, bendiciones. Besitos a la señorita Stanley. Malportada. Con esta voy a la pausa, Panamá, 9 de la noche en punto. En todo el territorio nacional a la vuelta tenemos fusión. Su culito, su fusión de los viernes.

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Estamos de vuelta con mucho más de la programación Panamá. Raulito y el DJ Zuko, programación del viernes, arranque de fin de semana. Estoy herido. Algo de variación musical ahí. Luego de esta tanda de plena. Y en breve arrancamos la fusión de los viernes. Saludos a todos los que están activos ahí escuchando los 98.1 Ciudad Capital, Colón y Playa. La gente que nos escucha a través de los 94.3 de Provincias Centrales, también 91.3 Chiriquí, Bocas, Zona Sur, Costa Rica.

0: Algo de Roxito en español ahí en el fin de semana. Saludos a todos los que se mantienen pendientes de la programación. Estamos en el 6287-9830 arroba la mega 98 en Instagram. Se dice la megadita. Dice por acá desde la barriada Vista Alegre, Colón, full sintonía, señal alta y clara. Mega.
1: Súper sólida la programación, Raulito. Te lo juro por mi tabla de surf.
0: Oh my God.
1: Me oíste en plena sintonía.
0: Ay, madre.
1: Rauli, quiero que me felicites de cumpleaños a mi querida Jack Suri hasta la barriada Alta de Villalobos, de parte de Megadicta. Jack Suri, tú sabes que siempre te vamos a querer. Eres el chicharrón que más traquea del grupo.
0: Oh.
1: Y bueno, besitos para ti en tu cumpleaños, mi amor. Rotonda,
2: toma la segunda.
3: Que los cumplas feliz. Raulí. Que los cumplas feliz. Que los cumplas.
0: Happy Birthday para Yaxuri, la amiga de la megadicta. Que lo cumpla muchísimo más. Y me voy a quedar con ese pregón. Eres el chicharrón que más traquea del grupo. ¡Allá la vida!

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3: Raúl, de acá de Colón. Oye, mi cumpleaños es el lunes, mi hija el martes, 24 y 25. Desde ya yo estoy celebrando, yo estoy en patronal desde el 1 de agosto. Sigue tirando tu tanda y lo que viene más criminal. Farid, Farid, hasta Colón, Farid, Farid, go.
4: Riz, hermanito, Farid, Farid. En breve el DJ Zuko. Viene en la tanda suculito, papá. Vamos ahí en las conexiones. Vamos a la pausa, cambio comercial correspondiente. Y a la vuelta, fusión de una vez.

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0: Para más de esta manera. Estamos de vuelta con mucho más de la programación. Raulito y el DJ Zuko.
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0: Bueno, que dice, hermanito, el DJ Zuko, bienvenido, brother. Buenas noches.
2: Hoy llegamos como activados a la cabina hoy.
0: ¡Señor! ¿Qué está pasando? ¡Tirando balas!
2: Si mañana la muerte. Usted piensa en problemas de una vez, eso no puede ser.
0: Viene dándole yaya a todo el mundo. ¿Qué es lo que dice el DJ Zuko? ¿Todo bien?
2: Buenas noches, Panamá. ¿Qué dice el DJ Raulito? ¿Cómo está usted, compañero?
0: Chévere que chévere.
2: Haciendo el pasito de chévere que chévere también.
0: Dice el megaviolo que quería hacer un trío con usted.
2: No puede ser.
0: Sí, sí, sí, más temprano.
2: Pero sí.
3: Golosa, golosa. Ey. Valor. Buenas noches, buenas noches. ¿Qué dice la gente más querida y apreciada de la radio? Raulito con su mega prime. ¿Qué dice Raulín? Se vino el viernes, hermano. El viernes, hey, Raulín, ¿hoy hay o no hay? ¿O hay fusión, loco? ¿O hay fusión? A ver si me acerco por allá y se hace una trifusión. Hacemos una trifusión allá. Habla para ver.
0: Salud. Entonces después Dimitri se sumó también.
2: No puede ser.
0: Yo dije que yo iba para adelante y ahí quedaban ustedes tres.
2: No.
0: Yo no sé si usted los va a recibir.
2: Es que usted el que fomenta la locura de esos tríos y esa cuestión.
0: No, yo solamente le puse el audio al hombre.
4: No, venga con esa cosa. Yo acabo de llegar, por favor.
0: Yo, el hombre mandó su audio, yo solo le di play, yo no he dicho nada.
2: Pero él le envió ese audio a usted, o sea que usted es
0: el
2: fomentador de esas cosas extrañas.
0: Pero lo mencionaba usted.
3: Fusión, loco. ¿O hay fusión? A ver si me acerco por allá y se hace una trifusión.
2: Pero la fusión
3: tiene. Una trifusión allá. Habla para ver.
2: La fusión.
3: Saludos a la megadicta, pendiente ahí.
0: La fusión es usted y yo.
2: Ajá, entonces.
0: Bueno, y él va a ser el tercero.
2: Bueno, pero usted tiene que estar ahí.
0: No, pero yo después le dije que yo no iba a estar ahí y que si él...
2: Si usted no está, yo no estoy.
0: Él iba a traer a Dimitri.
2: Si usted no está, yo no estoy. Amigos que
0: se viraron. Él iba a traer a Dimitri, así que está el biólogo Dimitri o usted.
1: 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Más silencio, más presión. 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Acuérdate que el
0: ¡Hey, saludos a la Megapriti y a todos los que están en sintonía! Willy.

0: llegamos con actividad, llegamos activa la cabina hoy. Como siempre, todos los fines de semana, mi gente, el DJ Zuko aparece como por arte de magia a la cabina de la Mega 98. Así que saludando a todos los que están en sintonía hasta ahora, todos los que están activos. Mira, a pesar de que no es un fin de semana de dinero, DJ Raulito, hay movimiento en la calle, la gente está en la calle.
1: Queda todavía algo del décimo, ¿será?
0: Puede ser, guardar.

0: Oye, escucha que por ahí estaba en sintonía el City Night Driver. City Night Driver tiene la soga corta, DJ Raulito. Le tengo información del City Night Driver.
1: Correcto, yo estoy viendo que ahora tiene secret.
0: Sí, tiene una secretaria, pero la secretaria no le permite hablar.
1: ¡Oh!
0: Sí. La secretaria, sí, yo voy a trabajar contigo, pero tienes prohibido hablar.
2: No, sí, casa no, dice calle, sí, se perdió, yo no fui.
1: ¡Oh, my God!
0: Donde tú hables, yo me bajo de este carro. Así le decía, di. Yo no lo podía creer, la verdad. Yo te lo juro que yo no lo podía creer.
1: Yo lo vi que estaba como viendo los barcos ayer. Estaban primero en un restaurante. Que le dolía una muela, algo así. No sé, que mordió algo.
0: Estaba mordiendo cosas duras. Para que le muerda, digo, para que le duela la muela, tuvo que haber mordido algo duro.
1: Entonces después Estaban estacionados. Yo no fui. Se veían los carros que pasaban atrás, pero al final estaban como viendo los barcos.
2: Noviecito, pa' que no falle. La cenicienta se queda aquí en la calle. Noviecito, pa' que.
0: Estaba viendo los barcos y de repente le dio un dolor en la muela. ¿Cómo es la cuestión?
1: ¡Qué locura!
0: ¡Eche el

0: como se dice en el buen panameño, se hizo el loco. Tremendo, tremendo el... ¿Usted vio lo que le pegó a
1: ¿cómo
0: al
1: no?
0: trailer
1: ¿cómo
0: de Nori? Pegó una calcomanía de los mega trailers ahí para aniversario número 26 de la estación. Así que ahí pueden sumarse lo que hagan los mega trailers que se quieran sumar a la iniciativa del Bori, de Bori Mega Trailer. Por supuesto que lo pueden hacer, ¿eh? Tienen que hablar con Bori porque yo creo que él es el que tiene el arte.

0: Ey, entonces, y el Raulito me contaron que lo vieron farmeando.
1: Oiga.
0: ¿Usted farmea?
1: Le iba a decir que vamos a farmear ahora.
0: ¡Ey, no, señor! No.
1: Gracias por acordarme. Yo desde el miércoles, por ahí el jueves, yo espérate, pero yo solito aquí no es más interés, porque tiene que haber dos. Yo en los videos que veo de las escuelas y las cosas, hay uno allá y otro acá, y yo solito no podía farmear.
0: ¿Usted va a farmear de allá y de acá?
1: Sí. Hoy va a ser ese video, vamos a farmear ahora.
0: ¿Usted qué opina de eso, DJ?
1: O sea, yo, a ver, explíqueme que yo no entiendo eso.
0: Mira, ¿Qué hay un video. Mira, sería.
1: ¿De dónde, decir el ¿cómo nació?
0: Déjame decir el encuentro porque no te pude explicar eso. Porque yo vi un video donde una chica en una entrevista, como que ella tiene bastante conocimiento de eso, del farmeo. Y ella habló sobre eso. Pero la verdad, ella explicó, pero yo no le entendí nada.
1: Búsquelo, para ponerlo.
0: Al final yo no entendí nada. Yo lo puse en mi historia.

0: yo creo que ahí se puede abrir. Ahí se puede abrir Instagram, ¿no? El video, sí. Paralelo.
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0: no sé quién es la chica, no tengo idea quién es la chica que habla de esto o que da la información sobre esto, pero mucha
2: vamos
0: atención.
2: A empezar por qué es farmear
0: ahora. Antes que pongas el audio, quiero que presten atención mucho los más grandes, los adultos, porque de verdad que lo que está sucediendo con los muchachos o con la juventud en estos momentos, con este fenómeno, es lo mismo que sucedió hace un tiempo con esto de los Terian.
3: Okay.
0: ¿Recuerda el tiempo de los Terian?
3: Claro.
0: Que los jóvenes se ponían máscaras, se creían animales.
3: Se creían Terian.
0: No, es que Terian en realidad era que se convertían como en animales, una cuestión así. Bueno, este fenómeno de farmear, yo sé que muchos de los que están en sintonía ni siquiera entienden qué significa esto. Vamos a ponerle este video porque yo tampoco, al final no entendí lo que dijo la chica, para serte honesto, DJ.
3: Ok, vamos a ver si yo logro entender.
0: Así que vamos a poner este video a ver qué dice la gente. Mira, vamos a poner el audio y después vamos a ver qué opina la gente sobre lo que explica la chica.
2: Bueno, vamos a empezar por qué es farmear aura. Bien. Farmear es un término que viene del mundo de los videojuegos. Okay. Farm significa en bien. Inglés cultivar. Entonces, cuando vos farmeas algo, cuando estás haces cultivando. Farming, lo que sí. haces es una acción repetitiva que te genera el aumento de algo. Es esto de sí. pararte en un lugar fijo y bien. Hacer una determinada acción para sumar puntos en algo.
3: Okay.
2: Y ahora el tema del aura, si vamos a la concepción común de aura, tiene que ver con esto de emanar algo como glorioso,
3: claro.
2: como eso que rodea la espectacularidad o la singularidad de una persona. El aura farming,
3: sí.
2: este concepto que mezcla la idea de farmear y la idea de aura, sale de un anime que se llama Solo Leveling,
0: mire,
2: en donde hay un
0: eso?
2: Personaje que básicamente es un fracasado y mire. Termina sorprendiendo a todos, tanto como los televidentes, por así decirlo, a los consumidores de ese anime, como a los personajes dentro del mundo, porque termina siendo increíble. Entonces, esto de farmear aura es básicamente hacer determinadas acciones que eleven justamente tu espectacularidad. Y ahora les voy a explicar qué es lo que hacen, porque ustedes ven que están haciendo todos gestos locos.
3: Claro.
2: Estas maneras de moverse se llaman emotes. Entonces, estos chicos que van a farmear ahora hacen diferentes emotes. Llámese una acción predeterminada, que es de cierta manera, o sea, no es estilo libre. Hacen una acción que todo el mundo ya conoce y que tiene un significado. Este de la carita, te muestro la mandíbula, te hago que te calles. El personaje que hace eso es el Chad. El Chad representa básicamente a ese hombre hegemónico, cara Chad, cuadrada, Chad. Musculosa, super Chad. Y este gesto se llama Mewing. El Mewing es una serie de ejercicios para tener la mandíbula marcada. Cuanto más marcada tenga la mandíbula, más masculino y...
0: Sí, puede pausarlo. Ella, para los que están en sintonía y no entienden el contexto de lo que ella está explicando, la última parte donde dice la raya a la cara, es como si estuvieras haciéndote una cortada en la cara, así con uno de los dedos, así en la parte de la mandíbula. ¡Ey, pero es que no entiendo! ¡Todavía no entiendo! ¿Qué es eso? ¿Quién es Chad?
3: Ella ¡oye! Sí, exacto, porque yo estoy esperando que diga como de qué videojuego, porque dijo que Far viene como de los videojuegos, pero...
0: Viene como de un anime también, viene una cuestión de anime, pero no entiendo. ¿Quién es Chad?
3: ¿Quién es Chad?
2: Chad vas a hacer.
3: Sí.
2: Después el profe hizo esta. Esto es 6-7.
3: Six-seven.
2: Y cuanto más rápido lo hagas,
3: okay.
2: más aura tenés. ¿Qué es el 6-7? Hay una canción que se llama Dut Dut, del rapero Skrilla, que es como que él hace... 6-7. 6-7, ¿entendés? Six, seven. ¿Qué tan bueno estuvo tu Mewing?
3: Sí.
2: 6-7. Medio pelo.
3: Ahí.
2: Como aprobaste raspando. Claro. Y este término se empezó a usar principalmente en videos de básquet, en jugadas de básquet, ediciones con esta canción. Y de ahí empezó como todo. Hay una convocatoria abierta porque va a haber en Costanera Norte el 17 de septiembre la primera batalla oficial.
3: Ya. Fuera.
0: Eso en otro país, igual. Pero usted... ¿Entendió algo?
3: Yo no sé, pero ¿cómo tenemos que hacer si vamos a farmear aura?
0: Usted tiene que agarrar y hacer así en la cara, así, hace así en la cara.
3: Pero yo veo que ellos dan vueltas, saltan.
0: Agarra, se pone la mano así en la cara, por un lado, y hace zig-zag. ¿Qué es eso?
3: Vamos a grabar, podemos grabar.
0: ¡No, señor!

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1: Dice que Tito en sintonía.
2: Mi hermanito Tito está ahí dándole a la calle. Mardiendo la 47 ahí los megataxis. Tito está montado en un megataxi New Pack.
1: Ay, ay, ay.

0: ¡Soy mi hermanito Félix el Gato!
1: ¿Cómo es desayunar?
0: ¿Qué es lo que es?
1: O en San Andrés como una cárcel.
0: Mega buena.
2: Mi amigo Zuko, ¿cómo estás? Bienvenido, chicos, bendiciones. Estás con mi corazón bello, ya. Están los gemelos fantásticos. Vamos a decir que son dos gemelos, no una pareja de mujer y hombre, no, señor.
0: Dice, imagínate, DJ, que tú agarras a uno por ahí en la calle, dije, para farmear su aura, y el man tiene una aura patística.
3: Ay, pero hey, este... parce, dime qué tú harías si te pasa eso a ti, de repente tú conoces a alguien y dices, vamos a batallar aura.
0: Ey, pero según el texto que escribió el parce, él anda como metido en la vuelta.
3: Sí,
0: es entiende, como que sabe farmear, entiende, quiere farmear, solo que no quiere que le toque un patístico.
3: Él tiene cara que ya farmió, DJ.
0: Sí, él tiene cara que ya farmió. Él tira su batalla, solo que no quiere ni un patístico, pues. Mega, buena.
4: Hey, muchacho. Hey, Raúl y Zuko.
3: A ver.
4: Vamos, voy para allá, loco. Voy para allá para que farmiemos.
3: ¡No!
4: Vamos a farmear, hacer un tri farming. ¿Les parece? Hacemos trifusión férmica.
0: ¡Ya me voy! Me
4: ¿Qué
0: voy,
4: les parece?
0: ¡Me voy!
3: Se perdió la llave de la puerta, ey, no se puede abrir.
0: Terrible. Y hablando de llave, chuzo, antes le presté la llave a mi friend, el DJ, Lee se la llevó. No sé
3: si... Bueno, ¿y el parce? ¿Qué dice el parce ahí, DJ Rauli?
5: Negativo, negativo. Fuera, fuera, como dice la Dimitri. Fuera. Ah, esa vaina. Estaría como pendejo por ahí moviendo mano y vaina. ¿Qué va? Pasando pena. Negativo, negativo.
0: Ey, parce. Parce, usted debería echar un duelo con el chamo, el de los carritos, los dulces, allá en Chilibre. Ellos están en Chilibre,
3: el
0: los dos.
3: El parce versus y el chamo.
0: Se paran ahí afuera del camping resort y graban el video, que salgan los patos esos que están arriba en la calle.
3: Pero lléveselo para la baja de los patos, mejor.
0: Oh, mejor para la baja de los patos.
3: Sí, allá bastante público, allá dice.
6: Chori, no te
0: Mega.
7: dímelo, Zuko. Entonces, ¿ahora qué quieren? ¿Farmear ustedes dos?
3: ¡No, señor!
7: Muchachos, ya dice que quieren farmear con ustedes, ¿eh?
3: ¿Con cuál usted farmearía ahí, DJ Rauli?
0: Con la de la derecha.
3: Hay una con corona ahí.
0: No, esa no.
3: Esa no.
0: La de la derecha, la...
3: ¿Cómo es ese? Como animal print eso, ¿ah?
0: Chequé la mirada y la de la derecha.
3: ¡Mega de niño que me habla esa cosa aquí!
7: Esa no, Raulito, esa es mía. Yo estaba de cumpleaños, eso fue hace 2 semanas.

0: ¡Ey, ey, ey! DJ Zuko, ¿cómo conoce? Ya Raúl te llevó a conocer la bajada.
1: Pero es que aquí se ha hablado... Mira, aquí ahí llevan como un mes o dos meses hablando de la bajada de los patos. Entonces, ¿cómo yo no la voy a conocer, brother? ¿Ah? Mira, imagínense, Raulito del área norte. Raulito le causó tanta curiosidad que él fue allá a conocer su bajada de los patos.
2: Hice mi fiesta de cumpleaños.
3: Hoy estaba de día, obviamente salí con lo que quería.
1: Imagínense.

0: La gente entonces, la gente va a farmear ahora, y el Raulito.
1: Sí. Mega, buena.
2: Dímelo, Raulito, voy para allá. ¿Qué es lo que vamos a farmear? ¿Qué es lo que vamos a farmear ahí? ¿De quién es la batalla? ¿Por encima?
3: ¡Fuera, fuera! Moro perreando, voy cazando. Moro perreando, voy cazando. Moro perreando. Que bailen todas las catas, no fuimos al garete.
4: Ey, eso no. No. Nada de eso. ¡Fuera!
1: ¡Fuera! Mi hermanito Félix, el gato, loco. ¿Cuál es la que, hermano? Ya voy a mandarle ese audio a DJ Fama. Andas farmeando.
0: Sí, la gente quiere farmear.
1: ¡Mega!
5: Ey, Suco, yo tengo como 7, 8 años allá en Chilibre y no conozco esa vaina. Bueno, y tampoco me interesa conocer, porque por el nombre que tiene la bajada de los patos, ya tú sabes, porque allá parquea puro.
0: ¡Oh, señor!
5: Esos mismos.
1: Él la quiere conocer.
0: Sí, señor.
1: Dice que tiene.
0: Le causó curiosidad.
1: Tanto año en Chilibre y no conoce la bajada de los patos.
5: ¿Ah? Ey, Suco, yo tengo como 7, 8 años allá en Chilibre y no conozco esa vaina.
0: Llévelo, Raulito, llévelo a conocer la bajada.
1: Quiere conocer la bajada de los patos.
0: Usted lo lleva a conocer la bajada.
1: Voy a decirle al Sugar o a Chocolate que esos manes tienen la piquera de taxi allá.
6: Oye, Zuko, uno puede escuchar sobre ese tema, pero no voy a conocerlo personalmente como hiciste tú. Te dio mucha curiosidad y fuiste a conocer.
1: Ey, estos manes hicieron una piquera de taxi allá.
0: No puede ser.
1: El Sugar, Moisés C3, Dogón.
0: Sí, porque nada más se ven a hablar.
1: Ya tienen su piquera.
0: Increíble. Soy yo.
6: No le saludo a ese cabrón. Desde el día que te quedaste solo con el biólogo, has quedado así. ¿Qué pasó contigo?
0: No.
1: Ese día yo me fui y ustedes quedaron aquí.
0: Lo que pasa, ustedes no entienden algo. Lo que pasa es que aquí se lleva hablando de la bala. Los patos, no sé, 2, 3 meses. Ya no sé ni cuánto tiempo. Y por ende, ya por inercia uno se da cuenta dónde está el lugar y demás, ¿no? Ahora, la bajada le dicen así no por lo que ustedes piensan. Que yo sé que muchos de los que están ahí que no conocen para el área este pensarán que la bajada se llama así porque hay, no sé, este tipo de personas. Pero no, señores, no es así. No le voy a aplicar más nada.

0: Calitín, Dayan Sintanía, que dice mi brother. Está laborando esta hora todos los megatrailers. Megatrailer es que todo el que maneje camión, ¿no? No importa el tamaño del camión. Lo que pasa es que mi copa Calitín maneja un camión chiquito. Y el Raulito.
1: Así es.
0: Lo que pasa es que mi compa Calitín maneja un megatrailer chiquito.
2: Ah, ok.
0: Entonces, como él maneja el chiquito, el megatrailer chiquito, quiero saber si hace parte de los megatrailers.
2: Ah, ok. Boris es el que podría. O alguien de los megatrailers. Bueno, porque el megabiólogo maneja, pero un carrito chiquito. Entonces, cuando llueve y se inunda en las calles, se le mete el agua por el
3: pero sí, estaba en estos días en el McDonald's de allá del Parador con el mentado y el mame me estaba echando el cuento que se iba a tirar su batalla de farmear y ¡oh! vaina. Tú sabes qué es lo que es.
0: ¡Increíble! Ahí está Bori, a ver qué dice Bori.
4: ¿Quién soy yo?
0: Ponga el audio de Bori Megatrail, a ver qué dice mi copa, para decir.
2: Ey, mira esa calcomanía. Allá, esta no la había visto.
0: Tan pretty, te lo dije.
2: Cruel.
5: No, papi, no es así. Los Megatrailers es un grupo que se formó por allá por el 2019. Después de la pandemia, por ahí. Es un grupo, hermano. Se le llama así a los camiones aquí, pero en realidad es un grupo.
0: No, sí, o sea, pero si quiere pertenecer, o sea, es megatrailer porque obviamente los conductores de trailer, estoy claro de eso, pero quiero saber si para que una persona pertenezca al grupo de los megatrailers, no importa el trailer que maneje o tiene que manejar trailer grande o puede manejar su trailer chiquito y

0: estamos en el fin de semana. Fin de semana arrancó el Mega Week en Panamá. Arrancó la programación más activa de los fines de semana.
1: Sí, señor, la fusión Raulito y Zuko.
2: Zuko y Raulito.
3: Pero tan deleito.
4: Dice mi copa que él no maneja ningún camión chiquito. Dice que pequeño.
2: Porque el biólogo la es para él siempre. Y que no, que mi carrito chiquito. Tú sabes que tengo mi carrito chiquito. Y después estos días llovió y que ahí se me metió el agua por eso.
4: Tienen que tener mucho cuidado con eso. Esos chiquitos y esas cuestiones, cuidado con eso.
0: Ahí tenemos que ir a mira quién apareció.
2: Están apareciendo la gente de la piquera de la bajada de los
0: mira
2: patos.
0: Mira lo que yo le digo. ¿Qué mencionamos ahorita? ¿Qué estábamos hablando? ¿De qué mencionamos?
2: Del chiquito.
0: De los camiones, ¿verdad?
2: Ajá.
0: Y mire quién apareció. Ponga el audio para irnos al cambio comercial.
5: ¡Saludos, suegro!
0: ¡Ey, ey, ey! ¡Repita, ey. Oye! ¡Repita!
2: Mi hermano Irving el Flaco también. ¿Qué es lo que es Irving el Flaco?
6: Bueno, ahí está el malicioso que ya no maneja trailer, ahora está manejando InDriver, creo, y él está en el grupo. Y creo que el Navigator también, el Navigator maneja 26 pies.
2: Ah, mira.
4: Entonces puro mega trailer grande, entonces.
0: Mira, yo desconocía de eso, DJ. No sabía que ellos tenían su grupo bien formado de los mega trailer.
4: Ustedes no dan la información completa.
7: Se pone contenta. Está Willy ahí. Los 30. Después de las 12 no lo cuenta. No la llamen el jangueo.
0: A la señorita Lupita. Es pura risa, señorita Lupita, DJ.
7: Por eso con nosotros nadie inventa. Me siento como un bicho de los 90.
0: Vamos al cambio comercial, y el Raulito.
2: Correcto, comerciales. Y seguimos con mucho más de la programación. Este es la Mega 98, Raulito y el DJ Zuko.
7: Dale mami, pégate. 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
8: Mira, puñeta, no me quiten el pepe.
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Saludos a la Mega Yeral también, que está por ahí en sintonía. ¿Cómo están, Mega Yeral? Toda la Mega Uber. ¿Cómo se encuentran las chicas que están manejando Uber? De esas chicas que están a esta hora martillando la 47.

0: veo como si fueran las 4 de la tarde, compa. Pero parece que un payaso se accidentó ahí adelante, andan como locos en la calle.
1: Y no hay reparas.
2: A esta hora puede pasar cualquier cosa, amiga Denny. No tratemos a la gente así.
3: Oh, no.

0: Una versión diferente ahí del viernes. Versión del viernes, miente, versión del viernes.
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0: dándole música de fin de semana, sí. Para plenitas.
1: Esto es para los que sí conocen y los que no, espero que lo gocen.
0: Hermanazo Calitín ahí se mantiene en sintonía escuchando la programación.
1: Y para el que le gusta que lo rocen.
0: Está laborando, todos los que están laborando también está ahora. Pa- los mega trailers.
1: Los chatas. Pa' que se activen, pero con saldo.
0: Los mega trailers que siempre están por ahí en la calle. Esta es la hora que los mega trailers hacen los.

0: que mi hermano es el Capi también está por ahí reportándose.
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0: Va reportándose el Capi también.
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0: escuchar. Toda la amarillita, el área de Mañanita que están activos.
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0: te iba a llamar. Prohibido olvidar, prohibido rogar, prohibido
1: 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Se siente exótica. Es un...
0: Todo eso está prohibido.
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0: Los tiempos de rogar ya pasaron, dice.
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0: Las mujeres empoderadas, dice. 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

0: me estaba diciendo, DJ Sugo, por favor, pon plena. Queremos activarnos en este fin de semana.
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0: Queremos entrar en ritmo esta hora.
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0: de la noche.
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0: Tengo que complacer a los oyentes, DJ.

0: De verdad que está pasando todo el mundo por eso. Entendemos, yo te vi. Ahí anda el DJ Lee saliendo también de uno de esos resfriados.
1: 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Yo. Bueno, qué mala suerte la mía. Tú vete de presa y yo que ando de cacería, pero tú sigues.
0: Hay que hidratarse, hay que

0: ahora vamos a ponerle un par de plenitas nuevas también por ahí a la gente.
1: 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De roso y algo.
0: Vale algo de ritmo a la gente ahora también, DJ Zuko.
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0: la confianza extrema.
1: 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Oíste, morena, a mí me gusta.
0: Va a traer la tandita de danza al retro también que le gusta.

0: la lírica soy mala.
1: Cuéntame, Napo, ¿por qué? ¿Por qué te tiene preocupado, mi compañero? ¿Qué está pasando con él? Recuerden que yo no me entero de nada hasta que llego los fines de

0: Dice por ahí, saludo para la vecina Eva. Dice hasta Alto de la Pradera. Dice que se le fue el sol. Pero ella sigue lavando.
1: 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Y no
0: señora, lave mañana.
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0: a esta hora no se le va a secar la ropa.

0: Esta canción dice la verdad. Este mensaje para las mujeres. Dale, pula esa canción, DJ Zuko. Esa parte dedicada para las mujeres. No existe hombre perfecto.
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0: Ellas quieren príncipes azules, ¿eh?
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0: Culo de ojos verdes.
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1: Bless. Hey, Wakanda, entonces tú quieres decir que DJ Lee lo que se está comiendo no le está sentando, ¿qué? Entonces está re feo. Alapa,
0: No sé, no sé. Es que no puedo hablar del tema porque no tengo conocimiento, ¿me entiendes? Si yo supiera algo de lo que está sucediendo con el DJ Sue, con el DJ Lee, perdón. Yo les diría, pero no sé.
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0: Yo solamente escuché un tema de Nana y del West. No

0: no seas así.
1: Ah, será que por eso él dijo que el resfriado de él era pequeño, de pequeño. O sea, vamos a esperar para que dice el gran maestro del resfriado, del vanidad.
0: Están así, no sabes cuánto deseo tenerte. My lady, déjame quererte.
2: Hey, saludos a la Mega Pretty que está ahí en sintonía. Dice que ya solo tiene hopa su santiaguera.

0: está raro eso, está preocupante. Está preocupante, me tiene algo nervioso este tema de mi compañero, el DJ Lee, mi hermano. Ah, mi compañero, mi colega. Él no es así, no piensen en eso, muchachos, él no es así.
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0: Dice que él decía que tengo un pequeño resfriado. No,

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0: jefa viene de regreso, pero viene fresh de sus vacaciones. Dijo que vamos a seguir la fiesta.
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1: Dale, muchacho, por ahí martillando duro. No hay movimiento, no hay movimiento en la calle hoy. Free, quiet, fin de semana, eso que no hay mucha plata. Ya se fue el

0: quiero.
1: Hey, puro tiempo del colegio, estás plena.
0: Vivia está plena.
1: Está plena, la vivieron los millennials.
0: Vela, vamos a tener que
1: tienen 30 años.
0: Vela, que yo te quiero.
1: 30, 28.

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0: dice que faltan 17 minutos para su cumpleaños, hermanito Joel. Entonces quiere decir que menos 17 minutos y hay que partido.
1: ¡Oh, my!

No es la que va en rumbo. A casita, la que va saliendo de algunos lugares de trabajo. Hay gente que sale a esta hora de trabajar, mi gente. Esas mega Uber, todas las mega.

0: qué hacían en esa época ustedes cuando estas canciones estaban pegadas? ¿A qué se dedicaban ustedes?
1: Hay un par que era camisa celeste. Increíble, estaban en la secundaria.
2: Voy a matar los míos si yo
1: todo el mundo.
3: No quiere novio, quiere vacilar nada más. No quiere a nadie que le esté diciendo nada.
0: Dice que la repita, dice, para que la mamá escuche que la anda mandando a buscar novio. Dice, tiene mucho tiempo soltera. Ya es momento de que busques novio ya.
3: Le

0: Dice la amiga que ya no puede ir hasta el piso, ya.
1: Ando revuelto, suelto, mami, no quiero cuento.
0: Ya le da, no le deja ir hasta el piso, ya.
1: Lento,
0: ay, mi juventud.
1: Fresco, no me vendes
0: ahorita están diciendo, ay, mi juventud.

La canción que viene, mira, yo le voy a poner bastante reggaetones. Vamos a ponerle, vamos a colocarle bastante reggaetones de la mata. De eso del recuerdo, del recuerdo. Vamos a colocarle reggaetones para que recuerden, hagan memoria de cosas que ya se las había olvidado, no sé. Mira, por lo menos esta canción.

Es que las intro de esa época de los reggaetón eran otra cosa, señores. Mi combo se combo se combo. Eran otra cosa las intros. Por lo menos escuchen la intro de la canción que...

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1: Mira, escuchaban estas canciones en los colegiales. Era todo lo que se escuchaba en la época. Escuchando esta música, ya tienen hasta hijos, ya. Vamos a ponerle un par de reggaetones más pesados de la época. Esos reggaetones así fuertes. Más reggaetones fuertes, escucha lo que viene.

reggaetoncitos pesados de la época. Mi hermanito Juancito, Juancito va. Tengo que pasar por allá, Juancito. Tengo que pasar por allá, hay algo pesado.

0: Ahí están los de 30 años.
1: Lo que nadie se espera.
0: Mira, los que escuchaban esta música están entre los 28 a 32 años. 35 años por ahí.
1: Lleva de todo.
0: Estaban en el colegio cuando estas canciones pegaron.

Buffalo is Leo. Leo Suco. Buenos días. Bendiciones, mi rey. Anda, Blona, tú sabes lo que es el morrolito del West. This is Portland. Respect.

Pero hazlo bien, DJ Zuko, hazlo bien, hazlo bien. Estamos en fin de semana, llegó el mega weekend. Ah, llegó la plena. Llegó el DJ Zuko.

Sway.

Dice que está el farmeo en el área. Ahorita andamos como cuánto de aura ahorita. Como cuánto andamos de aura ahorita. Díganme a ver, díganme a ver. Marquen cuánto de aura.

Mándalo, los titis.

Ustedes saben que yo amo lo que hago, ¿verdad? Con amor, siempre. Cada vez que nos sentamos aquí en cabina. Y con amor tenemos que hacerle las mezclas. Que ustedes las disfruten.

0: Saludos para Yesenia, reactiva también.
1: 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Las cuchillas tienen gacho la verdad.
0: Está la chica viviéndola, está la chica viviéndola.
1: En esa tortilla se formó toda la mezcochita.
0: Son canciones que te digo que tienen flow, tienen potencial.

está plena. Yo no sé qué tienen estas canciones, brother. Siente el flow. Oye al ritmo, oye al ritmo, oye al ritmo. Escucha el ritmo.

Estamos en ritmo, hasta la 1 de la mañana vamos a estar en ritmo. Vamos a

Viene una cosita. ¡Ay, no! ¡Viene una cosita! ¡Ay, no! Yo sé que con la canción que viene, con la canción que viene, ustedes van a hacer ¡ay, no! De allá de su casa. Donde se encuentren en este momento, en su carro, en su casa, donde estén.

0: Cosa lo que tu Mario está fresh, fresh, fresh.
1: Cosa lo que tu Mario está
2: fresh. Esta canción yo no sé qué tiene, bro. Fresh, fresh, fresh. No se me ha salido esta canción de la mente en toda la semana, bro.
0: Pero vamos a enseñarle de dónde viene el ritmo a la gente.

inventor está ahora ya. Tienes que parar. Se me quedé pegada en el movimiento.

lo activamos los fines de semana. Hoy no sé qué pasó, brother. Hoy no entendí nada. Pero lo que sí sé es que bastante música en el fin de semana a través de la Mega 98. La Mega. Así que será. Nos vemos, nos escuchamos más tarde. Aquí a las 6 de la tarde. Para continuar con el Mega Weekend, continuar con el fin de semana.

0: García Bonita antes de irme. Como muchas emociones en mi programación. De repente están bailando, de repente están cantando. ¿Cierto? Mega.
1: Suco, lo que pasó fue la fermia que te dieron, loco. La fermia que dio Raulito.
0: Oh, señor.
1: Así que valor, hermano. Descanse, Dios.

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0: canción.
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1: Chihuahua.

0: ¿O no me sigue todavía?
1: Yo creo que sí.
2: Si Masi vuelve a poner un ritmo así, lo vuelvo a partir. ¿Qué fue? Oasis.
0: Oasis.
1: La Trinidad.
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1: Señoras y señores, Capitán Yandel. 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
2: ¿Aló?
3: Hola, bebé.

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0: no te despegues. Vamos y venimos. 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

0: Responsablemente también es parte del juego.
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1: Sí, buenos días, buenos días, buenos días, buenos días, buenos días, buenos días. ¿Cómo merecen hoy? Buenos días, Panamá. Feliz sábado, espero que bien. Bendecidos y en victoria. Bienvenidos al mundo de los megas.

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0: Buenos días, Mega, buenos días.
1: Buenos días, buenos días.
0: Bendiciones, unidad 42, saludando a toda la gente de la Mega, ajá, y a ti, Mega. Yes. A mi amigo Carlito Raiva y a mi amigo Quique. Saludos, Mega, hombre. Espero que sea un buen día de música, Mega, de la verdadera que manda siempre, tú siempre.
1: Siempre.
0: Óyela. Cantaba papá. Así mismo, Mega. Estoy contento, Mega. Dale, pues. Nos vemos.
1: Alegría, alegría.

0: Buenos días, mi hermanito.
1: Buenos días, Tocayo. ¿Qué es lo que es?
0: Bendición para usted, bendición para la familia Mega. Quique, ¿dónde estás metido? Buenos días. Aquí reportándome. Saludos, Luis Carlos.
1: Buenos días, bendiciones.
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1: Así que se hace, Mega, qué ricura. Un saludo para Rafael Atamonteal. Esa es la verdadera música, Mega. Vamos a comenzar. Estamos en un buen pie, Mega. Ay, ay, ay, qué ricura. Síguela, síguela.
2: Buenos días, mi hermanazo DJ Mega. ¿Cómo está, hermanazo? Buenos días.
3: Momia de Guanajuato, vete, ve.
2: Buenos días, mi hermanazo DJ Mega. ¿Cómo está, hermanazo? Buenos días. Bendiciones para usted y toda su familia, hombre. A los sobres que tienen que estar dormidos a esta hora, hombre. Felicidades, ganó el árabe.
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2: Contento, me imagino, ¿no?
3: Van a salar la vaina.
2: Bueno, aquí reportando sintonía
3: de Ricky Fish. Van a salar la vaina. Van a salar la vaina, loco. Déjelo, manes, tranquilo.
4: 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Porque
3: se jode Cooper y se jode la vaina.

Buen día, que es lo que dice el DJ Mega, hermanazo, hermano, bendiciones. Tío, activo para el trabajo, activo para el trabajo. ¿Qué han dado de? Volvió Richard Parra. Ajá. El hombre conoce los cimientos verdaderos, que tiene identidad del Árabe Unido. Felicidades por su victoria. Uso, ojalá y así el Tauro volviera a recuperar su identidad. Pero yo creo que hay que traer a Miguel Mancilla de vuelta de allá arriba de los cielos, porque es que ahora mismo no estamos jugando a nada. Hey, estamos en sintonía, Mega. Blessing. Bless.

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Dice por acá, feliz sábado en sintonía la profe desde Chiriquí. Good morning, buenos días. Feliz sábado hoy, 22 de agosto. Estamos en los Mega Clásicos. Estamos en los Mega Clásicos. Hoy sábado.

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0: Quizás, quizás.
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0: Quizás, quizás, quizás.
1: Mira, cuando yo coloco estas canciones, yo me imagino cómo bailaban esta vaina. En la parte del mambo, déjame ver si la puedo coger. En la parte del mambo ahí, ¿dónde está el Cerato? En la parte del mambo que hace como un pasito ahí. Aquí. Bien.
2: Estás perdiendo el tiempo.
1: Ahí vienen los pasos prohibidos ahí. ¿Sí o no?
2: Pensando.
1: Los pasos prohibidos ahí, tú, güey.
2: Por lo

0: los días.
1: Aquí viene el cambio de ritmo de una vez y ve tú.
0: Desesperado.
1: Y chido. Baila esa vaina.
0: Tú contestando. Quizás, quizás.
1: Se bailaba separado o cachete con cachete. ¿Cómo era la vaina, Unidad 42?
0: Quizás.
1: Hermano, tal vez que estás cogido en edad.
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1: Creo que las damas escuchaban esta canción y decían: oh, me van a invitar a.

0: dice por acá, mi papá dice que eran los momentos específicos para conseguir pareja. Ay, ay, ay.
1: Soledad, yo soy tu amigo, ven.
0: O sea que estas canciones eran los enganches.

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1: O sea que si con una de estas no levantabas, estabas en problemas. Estabas en panga. Si con estas canciones no levantabas,

0: escríbenos al Mega WhatsApp 6287-9830.
1: Ahí está, hermano. Bendición, buenos días y feliz viaje. Feliz viaje, mi compa.

deberías seguirla. Bueno, este era el último, pero hermano, te voy a dar la oportunidad de que agregues una más al playlist de este segmento que se acaba en breve. Así que manda.

que llegué tarde. Ah, bueno. Sí, ya te está sonando, sonando. Ponte una de Ismael, Ismael Rivera. Vamos a ver rapidito, rapidito, rapidito. Se sintoniza en Sabarita Colón. Buen día. Llegaste tarde, hermano. Llegó tarde, pero bueno, ahí va. Ahí va.

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0: Una más, sí señor, una más. Una más.
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0: 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Y después de todo, Quique nunca dijo nada, ¿eh? Me escribió ahí, dije que eso pague. Le pregunté y no me dijo nada. Puro sentimiento.

0: ¿Qué es lo que es? Ese que mandó la imagen ahí. La imagen que empieza, ¿qué es lo que es? Manda el parlay de una vez, pues. Manda el parlay, manda el parlay. Mira, ahí, visto lo visto, Athletic Club versus Sevilla.
1: Vendido en mercado de esclavos.
0: Victoria de Bilbao, definitivamente. Valencia Celta, 1.5 goles.
1: Ahí fue vendido
0: el Español de Barcelona, Real Madrid. Mira, debería ganar el Real Madrid. Pero como yo no confío en ellos,
1: se lo llevaron.
0: Ambos marcan. Inter Monza, gana Inter. Udinese, ¿cómo? Gana como. Genoa, Napoli, ambos marcan. Cincinnati, Seattle Sounders, ambos marcan. Inter Miami, Toronto, ambos marcan. Dortmund en la Supercopa Alemana, Dortmund, Bayern Múnich, ambos marcan. Victoria del Bayern. Vamos a la pausa y venimos con más. Ahí está tu parlay, compa. Marca.
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0: días, DJ. También quiero el parlay. Manda, suave, suave. Déjame armarlo en mi cuenta de Sportium y te lo mando para atrás, suave. Recuerden que jugar responsablemente también es parte del juego, ¿ok?
1: El bailador,
0: me dieron una de Monguito hace rato. Ay, ya la vi. Estoy mal con las canciones.

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1: Tiene una en mente, manda 6287-9830. Manda, manda. Ok, Atleti Sevilla.

tema que, mira, viendo aquí más con más seriedad, el Bilbao le cuesta marcar. Así que me preocupa ese partido. Vamos a poner otra cosa suave.

0: envíaselo al experto en la materia para ver si lo aprueba. Chequea ahí. Dame la revisión ahí para ver si tú apruebas eso, ¿sí o no?
1: Hasta que ganó.
0: ¿Está aprobado o no?
1: Julio Chamanda. Benito Díaz, el vengador.
0: Si el friend dice que sí, va el tiro. Una quina. ¡Hala! Y te ganas 240 palos.
2: Vente, Pinto. Vente, decidor.
0: Perdón, 204.

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3: Oh, pero por lo menos a mí me dicen papi con la luz prendida, negra.

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1: Buenos días, dice por acá en sintonía Boris Mega Trailer. ¿Qué es lo que es? ¿Todo bien? Está bien el logo ahí. Pura elegancia, hermano, pura elegancia. El logo de Mega Trailer.
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1: Ay, ay, ay.
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1: Ok, está aprobado el parlay. Vamos con el parlay del día, pues. Busquen papel y lápiz. Queremos lo darle una vez.

Dice, buenos días, DJ. El clima está hostil hoy. Estás loco. ¿Está lloviendo, hermano? Déjame revisar ahí afuera que no escucho lluvia acá. Está nublado, sí. ¿Lluvia dónde, mi gente? ¿Lluvia dónde? Cuéntenme. Hey, por favor, si vas en sintonía conduciendo, bájale dos. Manejen con cuidado, mi gente, con cuidado. El clima se puso...

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0: DJ Mega, saludo, ¿cómo
1: buenos
0: estás?
1: Días, buenos días,
0: Quiero
1: días, días,
0: escucharte,
1: días,
0: mucho, mucho tiempo sin escucharte.
1: Tenía abandono.
0: Saludos, abrazo de parte de Manuel West.
1: Buenos días, me tenían el abandono en el sarcófago.
2: La ropa que viene el agua.
1: Ey, no la llame, hermano.

0: llamando como que para que caiga la vaina. Dejen eso quieto, mi gente. Dejen esa vaina quieta. Dice ese que mandó el audio del agua que vaya a bañarse. ¡Ey, ey, ey! Por acá. Nublado, playa no hay. ¿Quién dijo? Espérate. ¿Quién dijo que no se puede ir a la playa cuando está nublado? Tú puedes ir. Ya si te metes al mar es la vaina. Pero tú puedes ir. La playa está ahí. Tú puedes ir, tú te ribeteas ahí. Chévere, que chévere.
1: Que chévere, que chévere.
0: Yo no.
1: Que chévere, que chévere.
0: Toma, no te metas al agua. Si te vas a meter, que sea ahí en la orillita, un plish plash y ya.
1: Chévere.
0: Plish plash en la orillita y ya, más nada.
2: No, es súper peligroso.
0: Tú puedes ir, tú puedes ir. Mira. Estar nada más alerta de que si hay oleaje, te retiras. Y si no, vos te quedas ahí tranquila, cae el bajareque, estás en tu chocita, ¿ah? Chévere.
3: Hey, Mega, buen día. Dile ese que está llamando la lluvia. No es lo mismo llamarlo que verlo venir. Así que quede quieto. Lo que está quieto se deja quieto.
0: Exacto. Dejen esa vaina en paz por allá. Queremos el día como está, nublado y fresco, pero hasta ahí. Nada de lluvia. No jodas. Y a lo que mencionaron ahí, la playa. Ey, se puede, hermano. ¿Cómo que no? Igual parquea. Y a ese está mejor.
1: Qué chévere, qué chévere.
0: Playa nublado. A veces parqueas hasta mejor.

0: lo que está quieto. Exacto, buenos días.
1: Sí, el clima está súper rico.
2: Playa Nublado.
0: Baja la playa Nublado y se pasa hasta... ¿Qué es esta vaina? Ay, madre.
3: Ahí te mando el cangueo para que sepa la ricura que es un consomé de cangueo.
0: Ajá. Pa
3: ayer me tomé un consomé de puro cangueo, man.
0: Se va el voltio, el voltio.
3: Saludos, ñame. Plátano verde. 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
0: Oye, eso. Dice buenos días, DJ, para pasear, si puede. ¿Ah? Para pasear. Se puede uno bañar, dice por acá a través de WhatsApp, pero para caso de que no tengas agua en la casa, no sirve. Te queda sal en la piel. Para aislarse, asolearse, no creo. No, no, no, eso no. A la playa hoy se va a parquear, ¿ah? A no quemarse. Y si ves que hay oleaje y si llueve, hey, tú agarras tu carro, te metes en el carro. Digo, si tienes carro, claro, ¿no? Y si no tienes, sal de la playa, agarra tu bus para la casa, te seca, no ha pasado nada. ¿Qué te parece? Pero de poder se puede, ¿eh? Se va.
3: Buen día, buen día, buen día, buen día, DJ Mega, Mega, compláceme una de Cucobala, ahí, porfa. Mendigo de amor.
0: Déjame ver.

0: atender sus casas toda la semana en la calle. Hoy es sábado, día de limpiar la casa y no estás haciendo nada.
1: Señor.
0: Por favor, hombre, arreglen su vaina, hombre. Yo voy a buscar la fría y la probé más gastos y todo. Y después de que, ay, no tengo dinero para comer.
2: Buenos días, DJ Mega. En sintonía, los papás de los medios. Aquí te comparto el excelente desayuno del papá de los medios hoy. Que tengas una excelente cabina. Un abrazo.
3: Buenos días. Desayuno acá, ok. Desayuno acá. Tortilla, queso yeye, huevos revueltos. ¿Qué más hay ahí? Creo que es como un puerco ahumado. No sé la verdad, pero desayunos así que tú y yo necesitamos, pero no tenemos a la mamá de los medios como pareja. Es lo que pasa. Por eso hay que elegir bien, mi gente. Hay que elegir bien con quién uno va a caminar este largo andar de la vida. Porque si tú eliges, dije, es más, no voy a hablar mucho porque después se ofenden y llaman. Buen provecho allá.
4: ¡Mancarete! ¡Óyelo!
3: Hay que elegir bien. Elegimos mal y después vienen los problemas.
5: Buenos días, DJ.
3: Buenos días.
5: Por aquí el chamo Rafael en sintonía. Playa es playa.
3: Dale,
5: con solo nublado. Está en ti, disfrútalo. Bomba y plena.

0: Bonita y el Criollo.
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7: Ok, vámonos por aquí.

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0: Buenos días, feliz sábado. ¿Cómo estás, DJ Mega? Totalmente de acuerdo con lo que dices. Hay que elegir bien. La gente elige proporciones, medidas y belleza física. Y todo en su momento pues se acaba. Pero los cuidados, la buena atención, la creatividad, la buena cocina, eso dura para siempre.
1: Exactamente. Como nos acostumbramos a elegir mal, entonces vienen los problemas y andamos todos cabreados por ahí después. Tenemos que leer bien. Mira, si tú que me escuchas a esta hora, 8:43 de la mañana, si tú que me escuchas a esta hora aún no has elegido con quién quieres caminar, piénsalo bien, porque la idea no es elegir para dentro de 5 o 10 años, de que no, hombre, ¿qué va? Se acabó el amor. No, no, no. Hay que elegir con quién caminar y que la elección sea, como decía antes, hasta que la muerte nos separe. Que eso no se está dando últimamente. Hoy día lo que separa a la gente son los divorcios. No llegan hasta el final. Son raros y son pocos los que llegan. Hoy hemos convertido, y esto lo digo con toda seriedad, hemos convertido todo lo que compete a relaciones, sea comerciales, personales, sentimentales, económicos, lo que sea, lo hemos convertido en algo desechable. Y ahí está el problema. No hay nada que queramos mantener para siempre porque nos cansamos de esto y queremos cambiar. Y a veces ahí está el problema. Elegir a alguien en cuanto a la parte sentimental, alguien que sea para siempre, ¿tú me entiendes? No dije dentro de 3 años, dije ya ese man, como que no, hombre, así no es la vaina, señores. Se acaba de levantar un personaje.
2: Bless. Habla, oye, Perito Bullero. Bendiciones de Dios, mi brother. Para ti, para todos tus seres queridos y para todos esos medio oyentes. Bendiciones de Dios. Tengan excelente, excelente sábado. Ajá. Aquí tú sabes, levantando un poco tarde y bueno, ya gracias, pues, ¿sabes qué es lo que es? Vamos al día a día, pues. Bueno, estoy escuchando el tema ese, Mega, y es verdad lo que está diciendo, hagan su elección bien y bueno, el que no, entonces yo me doy el lujo de que mi esposa me gobierne, en ponte esa plena, mi mujer me gobierne. Ey, ey, ey, ey, ey.
1: O sea que si tú eliges mal, si tú eliges mal, te tiene que dejar gobernar, vamos con eso.
2: Saludos para Drácula.
1: Ah, pero viste, ¿por qué la falta de seriedad, hermano?

0: Saludos, saludos, saludos desde el área del West, ajá, al Gran Hanoi. Ahí también saludo a Nayansi, que está de cumpleaños, estamos en Gran acá celebrando en el mismo West.
1: Así es, hay fiesta y que se note, ¿ah? ¿Eh? Hay fiesta y que se note.
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1: Dice por acá, tenemos 16 años juntos, 13 casados, siempre con Dios por delante. E importante, siempre en sintonía de la mejor. Por supuesto que sí.
2: Porque la quiero.
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1: Salud.
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buenos días. Es importante elegir bien, porque también tenemos que tomar en cuenta que con esa persona que elijamos vamos a envejecer, y si elegimos mal nos dejan tirados por ahí. ¡Ay, no! Dice, nos dejan tirados por ahí y se van con otra más joven. ¡Ahí a la! Bueno, tiene un punto, ¿eh? Suena mal, pero es la verdad. Si elegimos mal, nos dejan cuando nos ponemos viejos y se buscan a otra o a otro también, ¿cómo no? Busca su colágeno.

0: Te oye, lo estás abriendo un tema y ahora espero que no salgas con esa tanda y que salsa con nombre y apellido porque vas a destruir un poco de relaje. No.
1: Eso es mañana a eso de las 11 de la mañana debería salir eso. Hoy no, no van a que cojan su break. Mañana a las 11 de la mañana.
2: Venga.
1: Buenos días.
2: Yo te voy a decir la verdad, eso es suerte en la vida. Uno camina, te va a decir, busca y busca. ¿Qué va? Yo un día, yo vivía solo. Oye, esa gente ahí. Un día salí bien, me pegó una borrachera y salí. Bueno, yo quiero una mujer para estar con ella. Y esa mujer que conseguí en una fiesta. ¿Qué va? Yo un día, yo vivía solo. Oye, esa gente ahí. Un día salí bien. Me pegó una borrachera y salí. Bueno, yo quiero una mujer para estar con ella. Y esa mujer que conseguí en una fiesta, tengo 32 años de vivir con ella. Me salió buena, solo. Así que no es tanta elegir. Ese cuando te viene, venga. La wea no. Nada más que no te allá en la vaina, no.
1: Cuando es para ti, es para ti. Y para lo que no se le da, es porque no es para ti, papá. Mira. También acá mencionaba otro oyente hace un ratito. Dice, buenos días, DJ. Es que habemos personas que no nacimos para estar en compromiso. Suena, mira, yo lo leí acá interno. Suena un poco irresponsable, pero es la clara. Hay personas que no nacieron para tener compromiso y lo entienden y andan felices ahí. Pero no fuercen, no. Usted ya sabe que eso no es para usted, porque hay gente que no le gusta, quiere vivir solo, quiere vivir feliz. Entonces, háblele claro a la persona que conoce. Mira, tú habla claro, tú, hey, yo no me quiero enamorar, yo no me quiero casar, yo no quiero nada, yo no me quiero que salga.

0: quieres venir a visitarme, puedes venir, pero no de que te vas a venir y vas a traerme tres brasieres.
1: Por excelencia.
0: Me vas a dejar dos panties y un pantaloncito ahí y te vas a ir metiendo de a poco. No. Yo quiero vivir solo o sola. Y tú por allá, nada más que somos amigos. Boom. Ya. Ya. Suena mal, pero hay gente que le gusta así, mi gente. Sí, dígame la verdad, ¿sí o no? 6287-9830. Vamos a hablar un poquito de relaciones. Dígame si es así. Hay personas que no se le da eso de así como el caballero que tiene 30 y pico de años con la misma mujer. Hay gente que no se le da esa
1: vaina. Muralla de bro.
0: Hay gente que no se le da eso. Entonces, si tú sabes que tú no eres de eso, no juegues con el alma de la otra persona, ¿verdad?

0: Así mismo es, más claro no pude estar. Así mismo es.
1: Exacto, hay manes que le gusta la bandida.
2: Pero que canta.
1: Mira, hay manes que le gusta la bandida. Y también hay yales que le gustan los bandidos, que ven un bandido y se deshacen ahí. Ustedes saben que ustedes no pueden reformar a una bandida ni a un bandido. Se disfruten su pegue, ¿ah? Disfruten su pegue. No intenten reformar a la bandida o al bandido, porque saben que van a sufrir.
2: Eres leyenda viva de nuestro pueblo.
1: Aquí mandaron un podcast.
0: Niño Bullero, buenos días. Vamos poniendo el contexto. Imagínate qué pasa en Chiriquí. En Bugaba hay una señora que no tiene...
1: Las opiniones expresadas en esta programación no representan la postura de esta empresa ni de quien les habla. Es mera responsabilidad de quien conta los bochinches, ¿ok? Bien.
0: En Bugaba hay una señora que no tiene como con quién saciar el amor y cometió algo y alguien, las doñas como que buscó muchacho o quien sea y lo hizo contra la voluntad de la persona, imagínate.
1: Colágeno.
0: A esa la agarran. Bueno, qué triste por ella, ¿no? Que no encuentre a alguien. Otra acá se abrió por vía Dolega, Algarrobo. Esa es la vía quien sube Algarrobo.
1: Vainas de Chiriquí.
0: Robo. Y liquidó a su pareja. Algo de año y bueno. Y le dicen ni que la ardilla.
1: Tóxica.
0: A lo que voy, DJ, breve ya. La vida es así. Yo en mi caso, yo tuve una relación de 15 años y cuando ya fue tóxica por presión de grupo, pienso yo, cuando ya se van separando las demás, quieren entrar en ese grupo. Yo veo acá, ¿tú quieres estar del lado de los solteras o de acá del lado de los casados? Y bueno, no se hizo difícil. Chao, bye. Firme, indoliente, abogado, adiós. Separación, chao, listo. Y aquí está Mega Contador.
1: Solo
0: ya eso hace antes de la pandemia, ya eso va como por 9 años y... Y aquí estamos, usted sabe, por aquí, por allá, bomba y listo.
1: Solo
0: hasta que uno decida cuál es la que en la segunda ronda venga con todo. Saludos, seguimos.
1: Son anécdotas, son cuentos chiricanos.
3: Hey, Mega, buenos días, hombre, Rafael.
1: Buenos días.
3: De Montreal, compa. No pudiste haberlo dicho mejor o de otra manera. Ya, un poquito más ya la daña. Tiene toda la boca llena de razón.
1: Manda.
3: Yo también así, loco, ya yo... Por eso yo le digo a mi vecina, tú allá, yo acá.
1: Ajá.
3: Y tranquilo como Camilo, salimos, comemos, lo que sea.
1: Brum, brum.
3: Y después, calabaza, todo el mundo para su casa.
1: Claro. Pero hay que hablarle claro. Y también, mira, también, si te hablaron claro y te dijeron, no vamos a entablar una relación. No venga con eso de que buenos días, no me has chateado en 3 días. Ahí es donde la dañan. Ahí la dañan. Porque si te hablaron claro, ¿por qué tú quieres llevar el asunto para el lado que no es, hermano? No puede. ¡Ey! ¡Te hablaron claro! ¡Te hablaron claro! No va a haber nada de que compromiso ni nada. No, somos amiguitos. Pero no, salen. Buenos días. ¿Qué le pasó? Entonces, no te responden los buenos días porque tú estás intentando reformar a la bandida o al bandido. Tú mandas un buenos días y no te lo responde y te quieres poner bravo. No te quieres poner brava.
2: Oye, como diría el viejo.
1: Pero te hablaron claro. Vamos a la pausa y a la vuelta venimos con más. 6287-9830. ¿Puedes reformar a un bandido o una bandida? ¿Sí o no? Hable para ver qué es lo que. Voy a la pausa y vuelvo con los mensajes que están ahí en espera. Ya venimos.
2: ¡Aprieta la vida, Mateo!
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1: Mira, aquí me escriben acá, 9:05 de la mañana, me escriben, no voy a opinar, aunque tienes razón y tengo una historia, pero mi pareja, no voy a decir lo que dijeron aquí exactamente, está en sintonía. Mira, no, acabo de leer tu mensaje y no dije quién es. Y el nombre está aquí escrito, pero no voy a decir quién es. El que quiera opinar, si no quiere enviar audio, mándamelo escrito que yo lo voy a leer y no voy a decir nombre. Pero es la clara, mi gente, es la clara. A ver, ¿qué me dicen acá? Buenos días, 6287. 9830, cuéntame, ¿se puede reformar a un bandido o a una bandida?
10: No, sí, que tienes razón. Hay muchas personas, como hombres, como mujeres, que les gusta vivir solo para andar de picaflor, ¿sí me entiende? Eso. Por lo menos en mi caso, yo me uní con una muchacha que al principio nos encontramos en la discoteca y, bueno, ¿sí me entiende? Ajá. Entonces salimos ocasionalmente, volvimos a salir y ya fue concurrente que en un momento tal nos llegamos a gustar, pues.
1: Okay.
10: Y todo fue surgiendo, yo iba a la casa, ella venía a la mía, nos presentamos a la familia, a los hijos. Y ya se fue algo como más, digamos, algo más serio.
1: Ajá.
10: Entonces, al final yo llegué a confundir las cosas porque yo sí llegué a meter el pecho por todo.
1: Siempre.
10: Y ella no más que cuando sentía presión o sentía que las cosas como que se le salían de las manos, me salía, no, es que yo no quiero nada hacer, yo solamente quiero grubear, a mí me gusta mi soledad, me gusta andar de aquí para allá, yo tengo tantos amiguitos, a mí me gustan que no me encierren y nada, yo no soy mujer de una sola persona.
1: ¡Oye!
10: Entonces yo le digo, pero entonces tienes que hablar claro, porque si usted está viendo que todo va en buen camino y usted no dice nada, ¿cómo hacemos?
1: Ajá. Es que se tiene que hablar claro desde el principio. Tú, desde que tú conoces a alguien, mira, te voy a hablar a clara. Podemos salir, podemos cenar, hamburguesa triple, ¿ah? Todo lo que tú quieras, pero no va a pasar de aquí. Y si a usted le hablan claro, por favor, no venga dentro de 3 semanas o dentro de 3 meses y que, hola, mi amor, la vas a dañar. No lo haga. No haga esa vaina. Si usted quiere algo serio, algo para larga data, hable del principio. Mira, yo estoy buscando a alguien con quien avanzar en la vida. Háblala clara.
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11: Entra con el hombre
1: de... Dice por acá, dice, la vecina, plan B,
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1: En sintonía, por acá dice otro mensaje, mega selector.
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1: Mira, vamos a leer este aquí, me pidieron reserva. En sintonía, ajá, bien. En mi caso, leo acá el mensaje, en mi caso, mejor solo que mal acompañado. Pero tengo un hijo que es mi tesoro, tiene 18 años ya, graduado de bachiller en ciencias y actualmente está en la universidad en su carrera inglés conversacional y ahí estoy siempre apoyándolo en lo que pueda hasta que Dios me regale vida y salud. ¿Qué dijo la persona aquí? Solo mejor que mal acompañado. Y alta, claro, no sé. Si él conoce a alguien y le dice, hey, vengo... pero vengo en este plan y la otra persona lo acepta, todo bien, pero en 3 o 4 meses salen con el hola mi amor o el buenos días. Siempre pasa, buenos días.
12: Mi amor, la vas a...
13: Mega, voy a decir algo. Hay algo muy rico que se llama las bandidas son ricas, venga. Si te quedas una bandida, 14 años con una bandida. A cualquier hora de la madrugada, nunca estaba cansada. Venga, papi, vamos arrancando. Las bandidas son las bandidas. Y trabajan y no, pero son bandidas, eso sí es chévere.
1: Se salió de control esta vaina.

0: habla DJ Mega. ¿Qué es lo que? Mega Machita en sintonía, hermano. Qué locura con el parcero. La tipa le está diciendo todavía que ella no es mujer, está con un solo hombre y él todavía está pidiendo que le hable claro. ¿Qué más claro quiere que te hable, hermano?
1: No, pero es que el tema es que...
0: está diciendo que aguanta, este es el pan que parte.
1: El tema es que no lo dijo de un principio. Vamos a analizar el contexto. Ella dejó todo seguir y ella no dijo la clara de un principio. Ella salió con su locura ya después que avanzó la vaina.
0: Para todo el pueblo, ¿qué pasa? Se puede hablar más claro, brother. Ey. A mí me pasó una historia así, Mega, que la tipa era la dueña de un bar. La tipa era toda flintosa y vaina. La vaina que yo quedé cortejándole y vaina. Y ella me dijo que no, que yo no me enamoro, que no sé qué vaina, que si va a pasar algo que muera ahí. Yo, bueno, dale. Ey, yo soy un gallo peleado. Bueno, quedé, le metí los palazos. La tipa se veía muy bien. Le metí los palazos.
1: Ajá.
0: DJ Mega, cuando yo no la llamé. La tipa me llama como al cuarto día, así como que medio sollozando. Y yo dije, hola, ¿cómo está yo? Hola, ¿qué tal? ¿Quién me habla? Dije, ya ni siquiera tienes mi número guardado en tu teléfono. Yo, cuéntame para ver. Ay, ¿qué tal? ¿Cómo está fulana? Para no mencionar el nombre. Yo, dile, ¿qué tal? ¿Cómo estás? Si va, no sé qué, que te cuentas. Y que sí, que pensé que ibas a venir este fin de semana, no viniste. ¿Qué pasó? Que solamente me querías para un rato. Yo, ey, pero si tú misma no me dijiste ese día que estábamos tomando, ahora ¿por qué te quedas? Y que yo pensé que tú no eras así, que no sé qué. Yo, ey, vaya, Domingo. Bueno, de ahí quedamos jodiendo un rato más, pero para que veas, pues no aguantó la presión. Quieren jugar un juego que no saben jugar.
1: Un juego peligroso.
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1: después no aguantan el pechito para abajo.
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0: Oye, bro, es curioso que tú vas a cambiar una bandida. Ese es como decirle un vicioso deja el vicio. ¿Qué pasó? Ese es puro huevete. Ahora mismo el bandida es puro tiki. Así que el que piense que está, esa es mi mujer, que siga equivocado en el mundo de Narnia. Salió bendición.
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1: Buenos días, Dios bendiga. Bendición, hermano. Mira que no voy a mencionar nombre porque voy a meter a la gente en problemas. ¿Dónde me quedé con los mensajes ahí? Y Omega, fuertes declaraciones, sí señor.
5: Oh, es que, pero ella es como usted dice, tiene razón, pero es que al principio, como nos conocimos en una discoteca y todo surgió así de guaros y bueno, ajá, y pasó, ya de ahí seguimos, nos cruzamos los números de teléfono y bueno, y seguimos chateando, nos fuimos claro, viendo y fue concurriendo varias veces. No le metimos cabeza, que vamos a pedir, que vamos a mirar, que vamos a esto. Entonces ya no fue dos veces ni tres, fue un mes, cinco meses, seis meses, y ya concurríamos con la familia, ¿sí me entiendes? Al tú llevar una persona a mi, por lo menos yo, en mi concepto o en mi cultura, a yo llevar una persona a mi casa es porque es algo serio, ¿sí me entiendes? O pensamos en algo serio. E igual esa persona, al llevarme a su casa, conocer a sus hijos y a su mamá, a su papá, también ella mira algo serio. Pero es como enredada porque hace unas cosas de pareja y después hace otras cosas como que de amante, como de soltura.
1: De bandida, de bandida.
2: Entregará su corazón.
1: Es que es así. Ella tiene que hablar claro. Mira, yo te voy a presentar a mi gente, pero no va a haber nada aquí. Simplemente este relajo. Acá Diego Vega, son fuertes declaraciones. Es que esta programación no es para menores. Esto no.

0: por acá. Buenos días. Viernes social. Sí, señor. De una vez. Esto aplica. Dice, buenos días, DJ. El tema está bueno, pero tiene razón. Lamentablemente, dice acá, el respeto hacia los compromisos se perdió y hay personas que tergiversan la intención de la relación. Es bueno que hablen desde que empieza para que a largo plazo no haya problema, y si los hay, corta de una vez. Eso, fuera, huye, deja eso. Buenos días, por acá otro mensaje. No digan mi nombre, no se preocupen. En esta programación todos los mensajes son anónimos. 6287-9830. Mándame el mensaje que quieras acerca de la reformación de los bandidos. ¿Ah? Dice aquí, buenos días, no digas mi nombre. La palabra lo dice. Busca el significado. Bandido no se reforma. Si alguna vez fue bandido o bandida, pasarán 1, 2, 3, 5 años y donde tenga la oportunidad volverá al bandidaje. Ay, ay,
1: ay. Era viernes social.
0: Ay, ay, ay.
1: Viernes social. Y yo quería salir.
2: Aquí no nos hacemos responsables si alguien sufre o llora. No sufran ni lloren ni se enamoren. Prohibido enamorarse los hombres. Eso es malo. Bueno, pues en estos tiempos menos que somos menos que antes.
0: Miren, el que dejó este mensaje tiene 83 años de estar en este planeta. Él no está hablando baba. Él sabe cosas.
3: Buenos días, amiga. Yo creo que el parcero no vio los códigos. De repente ella también se ilusionó, pensó que iba a haber algo bueno ahí, pero debe ser que él no llenó las expectativas.
0: Ella estaba ahí, confundida.
3: Lo que sí es son los códigos, ¿me entiendes? Porque ahí camina después. Saludos.
0: Donde veas algo turbio, tú, ey, corta. Bueno,
2: venga, eso se puede resumir en un dicho. Perro huevero, aunque le queme la hocica.
4: Aquí mega romántico del West, en una asignación especial rumbo a...
0: Ok, el romántico del West. Vamos a ver, son factos.
4: Aquí mega romántico del West, en una asignación especial rumbo a Colón, a todos okay. Los C3, representando
0: yes. El
4: West. Voy por autopista, gente. Al final uno como hombre se da cuenta de las señales.
0: Ajá.
4: Si uno demuestra mucho cariño, uno se da cuenta y que hey, está ya como que está así como que reacia, como que no le gusta el cariño, no le gusta la atención. Solamente le escondió, le gusta la atención. Entonces ya uno se va dando cuenta. Yo he tenido los 3 casos. Que no he encontrado buenas mujeres, no he encontrado bandidas y no he encontrado la indecisión. Dicen una cosa y al final hacen otra.
0: Ajá.
4: Sus actos no tienen nada que ver con lo que habla.
0: Exacto.
4: Hay que ser observador. Hay que maquinear, como dice mi generación. ¿Quién es allá al pie? Para que cómo te trata, cómo tú la ves.
0: Ahí está. Son factos.
1: Para a brillar el carro en el tanque de gasolina. Luego saqué la ropa del laundry. Me fui al salón de estilo.
0: Dice acá otro mensaje. Claro que se reforman. Solo si encuentran a la persona correcta para recorrer su camino. Está en el ADN el bandidaje. Yo creo que ese es difícil. Pero si ustedes lo han logrado, los felicito, ¿eh? Repetimos, las opiniones expresadas en esta programación no representan la posición de esta empresa ni de quien les habla. Son únicamente responsabilidad de quien las emite, ¿ok?
5: Bueno. 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

0: Ok, Mega, te voy a pedir que pongas dos temas musicales que dan con el tema que estás tocando ahora, que la gente está llamando para opinar.
1: Okay.
0: Uno es ¿Por qué me citas? Canto Arcano Extremera. Y el otro, ¿Qué será de mí? De Mangual, José Mangual.
1: Ok.
0: ¿Qué será de mí? De José Mangual. ¿Y por qué me citas? Del Cano Extremera. Ponte todos los temas que caen con él, con el tema que estás tocando ahora.
2: Era viernes social. Viernes social.
3: Ey, Mega, tú lo dijiste también ahora. Eso está en el ADN del bandidaje, del bandido o la bandida. Pero cuando encuentran la palabra clave, la satisfacción, el confort de que esa es la persona que, bueno, hace el clic. Ahí a veces las cosas cambian también.
1: Sí.
3: A todos nos ha pasado esa vaina. No hay nadie que se escape.
1: No.
3: O sea, Nathan es el libro de la vida, compa.
1: Ay, ay. O sea que quiere decir que los bandidos y las bandidas, según lo que me están llevando los últimos mensajes, los bandidos y las bandidas se pueden reformar si llega alguien a su vida que haga el clic. Ese es un tema. O sea que nunca deje de intentar encontrar tu clic. Como decía, ¿qué película es? Era Transilvania, una vaina así, ¿eh?
2: Era viernes social. Viernes social.
1: Que decía el Drácula de que es que hice clic. Bueno, puede ser que no haya.

0: Mira, esto va a ser controversial, pero a veces queremos encontrar a esa persona en el lugar equivocado. A veces pensamos que cuando estamos en un lugar y encontramos a alguien, ese es o esa es. Y a veces no es así.
1: Mi soledad la enamoré.
0: Depende de lo que tú quieras para tu vida.
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0: Si tú eres corrinchoso y quieres encontrar una corrinchosa, bueno, tú sabes qué es lo que es.
1: Le dije que la deseaba y ella me confesó que me deseaba también.
0: Dice por acá, buenos días. Si hay bandidas en sintonía, que manden su número. Oye a este, ve, oye a este.
1: Llegamos,
0: oye a este.
1: 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Ya de madrugada, la regresé hasta sus amigas.
0: Por acá dice otro mensaje. Diga, no voy a decir nombre, ¿ah? ¿Eh? Dice, buenos días. Nada mejor que una bandida para pasarla bueno un fin de semana. Ellas saben a qué es que van. La pasamos buenos y después cada quien para su casa. Además, las bandidas nunca dejan de ser bandidas, solo agarran vacaciones. Tarde o temprano vuelven al bandidaje.
1: Gracias.
0: Ahí está.
1: Pero no hablamos de volver a vernos, cada cual para su casa.
2: Pero venga, venga, el detalle es que ella me presentó con su familia.
0: Ahí
2: no
0: está.
2: como un amigo.
0: Ajá.
2: Ni como un parcerito ni nada, me presentó como su novio.
0: ¡Ay, no! ¡Ey, ey, ey, ey! Ella se atrevió. Ella es bandida top class.
2: ¿Sí me entendés? Reunió a los hijos. Ah, no, que miren que yo estoy saliendo con él. Que me voy a dar la oportunidad de con él y toda la cosa. Entonces, para su familia y para la mía somos pareja. Somos pareja, pero cuando estamos juntos, estamos bien, pues. Vamos a discoteca, vamos a salir al cine, vamos a todos lados y la pasamos bien, la hacemos de novio. Pero cuando vamos a discoteca y ella se encuentra con compañeros de trabajo o con amigos en la discoteca, entonces ya queda toda como visajosa, queda toda como rara. ¿Sí me entiendes?
0: Este es doble vida. Toca Willy González ahí, doble vida, suave. A ver. Dice por acá, Omega, sin nombre, por favor. Vamos a ver qué dice aquí. Bueno, mi comadre estuvo ay, Dios mío. Déjame leer esta vaina. Dice, bueno, mi comadre estuvo acechándome casi 3 años hasta que caí. Y cuando me decidí, dijo, vamos sin corazón. Y hasta la actualidad estamos así. Ella habló claro. Es verdad, mejor solo que mal acompañado. Y no voy a decir quién mandó este mensaje.

0: No, yo estoy preocupado porque aún me faltan para ver 18 mensajes por revisar. Si es un los bandidos y sin
1: si quieres pasar,
2: bueno, mira, ¿qué tal? Mira, voy a ser breve. Tú puedes ser bandido por un tiempo, pero acuérdate que el ser humano, la naturaleza, el cual Dios nos creó a nosotros, Dios no nos creó para andar solo. Dios nos creó para tener una duda idónea, para tener un compañero. Entonces, ¿qué pasa? Llega un momento en que ya el bandido se siente, o la bandida se siente sola, que dice, ay, qué chuzo, ya que estoy haciendo con mi vida, ya me cansé de camino del bandido, ya quiero algo más tranquilo, algo más estable, ya quiero un compañero, y ahí es donde ya empiezan a buscar a alguien que con quien hacer clic, hacer match, como dicen.
0: Okay.
2: Pero ya cuando tú tienes mucho recorrido, papá, como dice el dicho, ¿cómo se dice? Cría fama y acuérdate a dormir.
0: Correcto.
2: Ya después, cuando ya la gente sabe que tú eres bandida o bandido, ya te cuesta conseguir pareja porque ya la persona sabe cómo tú eres y no te van a tomar en serio.
0: Tiene que mudar.
2: Así que yo sí creo que llega un momento en que ya ellos se reivindican y quieren algo ya algo más estable, pero el recorrido después los persigue y los alcanza.
0: Tú tienes que mudarte. Si tú quieres abandonar el bandidaje, tú no puedes hacer esa reforma en el lugar en el que vives. No puedes, os digo, no debes. No voy a decir que no puedes. No debes. Tienes que mudarte. ¿Por qué? Como dijo el caballero, que no vamos a decir el nombre, ustedes lo conocen, yo no. No puedes hacer eso porque ya tú tienes la fama. A menos que te mudes. Si vives en, por ejemplo, vives en la capital, te mudas al interior, en un lugar no muy popular, y tú dices, aquí voy a rehacer mi vida y me voy a portar bien para que me caiga alguien que valga la pena. Ahí. Pero si tú vives en la ciudad radial, en la radial, ¿ah? Y tú quieres quedarte en la radial, dije, ya yo recorrí, ya yo quiero portarme bien, mano. No.
3: Pero por favor, no pongas canciones con nombre y apellido que tengo que entregar a la vecina ahora un poquito más tarde, ¿viste?
0: Ese mañana.
3: Ya después los golpes, ya. Deja esa vena para mañana. Tengo que entregarla ya ahora en su país. Dentro un ratito.
0: No. Voy a hacer la última media hora de la programación con las canciones de la baila. Acaban de dispararle a uno de mis compañeros de trabajo, ¿ok? Le acaban de disparar a uno de mis compañeros de trabajo. Y como yo soy así, va para el agua.
4: Cariño que hay en mí.
0: Dice por acá, buenos días. Tú no ves a tu colega, tal DJ, ya es Sandy.
4: Una amiga de verdad.
0: Pero si hay personas que cambian cuando encuentran a la persona que lo trata como debe ser. Déjame mandar esta vaina al friend ahí para que vea que alguien está tirando.

0: No me borren el mensaje que lo voy a mandar. Ahí está. Lo borraron. Dice por acá, buenos días. Estoy oyendo una tanda de bandidos. Sí, señor, hay bastante. Está de moda esa banda.
1: Lo cogió de una pelota de ping-pong. Va a decir, hermano. Esa es una excusa que ella tenía con él. En ese intermedio estaba ella gozando con otro. Con derecho.
2: Procuremos que perdure la pasión.
0: Vamos a la pausa para más, ya venimos.

0: 8.
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0: Héctor Tricoche dice que él es un lobo domesticado.
1: Un lobo enamorado, su mascota.
0: Y él se entregó. Buenos días.
2: Chuzo, me calenté mucho fue en lo que fue el C4, brother. Vaya para el área de la cédula 9.
0: Ajá.
2: Y así sucesivamente, que ya la postre, ya mi cara está quemada. Así no, no. Que ahorita mismo ando.

dice por acá otro mensaje. Buenos días. Si ves en el teléfono que tiene nombre de más de tres mecánicos, preocúpate. Ahí está. Son factos. Son factos. Dice, si ves en el teléfono que tiene el nombre de más de tres mecánicos, preocúpate. Este mensaje es para que usted...

0: Bien, basándonos en los mensajes que han llegado hasta ahora, algunos dicen que sí se puede domesticar, que reformar. Hay muchos que dicen que no, pero yo recibí un buen par de mensajes acá que dicen que se puede reformar. El tema es que, vuelvo a lo mismo, tenemos que hablar claro. Habla claro desde el principio, porque si no, va a crear confusión. Entonces la otra persona va a pensar que está en una relación de larga duración. Como le pasó al caballero que dice que le presentaron hasta la familia. ¿Ah? Ella lo llevó donde la familia y los hijos. Ey. Y al final se puso brava y que pero o sea, ¿cómo? Ey, mejor habla claro, hermano. Así como dice Luis Enrique, así ve, antes de que piense lo peor. O sea, explícale antes de que empiece la vaina. En este caso, fue después, pero de todas formas lo habló claro. ¿Quién me está llamando? Mi gente, por favor, me escriben a través de WhatsApp. No me llamen ahí, escríbanme al 6287-9830, pero no me llamen, escríbanme nada más. Buenos días.
1: Buen día, amiga. Te he hecho mi historia. Yo, la primera vez que conocí a esta muchacha linda, bella.
0: Ajá, ya. A la prima. Ahí, linda o bella. Ya tú ibas con el pensamiento de que te gustaba la
1: vaina. Muchacha, ¿ah? Linda, bella.
0: Ajá.
1: A la primera que se sentó a mi lado mío, yo se la solté. Mira, puedo vacilar, no vayas a enamorarte. Yo estoy casado, tengo mujer y dos hijos, no lo voy a dejar a ellos, no. Ni por ti, ni por nadie. Así mismo se lo dije. Ella hizo como Don Ramón cuando traga grueso, así que... Y empezamos el vacilón. Hoy en día tenemos 25 años de matrimonio. Saludos.

Dira, esa noche que nos vimos, un amor había perdido. Y quise contarte mi dolor. Pero tú cambiaste la conversación. O sea, el man venía a explicarla a Clara. Y viene la muchacha y no, lo va a marear. Es como este acá. Dice, yo conocí a una muchacha y la vi bien bonita. Tú podías haber querido establecer que no iba a haber nada de larga duración. Pero tú, desde que llegaste con la mente, dije, la vi bonita. Ya, hermano, ya la semilla del sentimiento estaba ahí. ¿Tú me entiendes? Dímelo, Luis Enrique.

0: el cambio de ritmo como Mbappé.
1: Tocaba calor y pasión.
0: Y después vino a reclamar.
1: 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Fue el momento y el momento.
0: Mira, por acá llega otro mensaje, dice: los hombres son perros de naturaleza. ¿Por qué tú dices eso?
1: Pero lo nuestro era un deseo, no era amor.
0: Estamos hablando aquí de si se puede reformar a los bandidos o a las bandidas. Aquí no estamos hablando de perrería, no. Si podemos reformar a los bandidos o a las bandidas, porque a veces elegimos mal y ahí está el problema. Nos involucramos en una relación donde de un principio el caballero o la dama nos está diciendo: mira, yo vengo, como dice Luis Enrique. Luis Enrique dice que él había perdido un amor y él quiso contarle el problema a la muchacha. Pero la muchacha cambió la vaina, porque ella no entendió las señales. Ella no captó las señales de que el man no venía en plan de que yo me voy a quedar contigo. Y ella se fue, ¿ah? ¿Eh?

0: Él te quería como para que tú lo escucharas. Ya. Pero tú lo viste como el caballero acá, que la vio bonita. Tú lo viste bonito, dijiste, no, que va, yo me quedo con este.
1: Y Rey Ruiz tiene una canción igual también, así que dice, y dice que hubo amor. Rey Ruiz tiene una igual, parecida, pues, con la misma, el mismo mensaje.
0: Es que Luis Enrique se caracteriza, porque todavía está vivo, en hablarla clara. Él cantaba las verdades en la cara. El tema es que a veces uno se confunde y uno se va por la tangente, como esta. El mismo Luis Enrique, ¿eh? Lo aclaro. El problema es que uno no entiende las señales y uno acá se autosugestiona de que yo

0: Mira, yo estoy leyendo los mensajes. Yo no voy a poner los audios. A menos que usted me diga que puedo. Y si leo el mensaje que usted me envía a través de WhatsApp, yo no voy a decir de dónde viene para evitar que se metan en problemas. ¿Tú me entiendes?
1: Sigo queriendo lo mismo, amiga.
0: Aquí me dice a través de WhatsApp: estás hablando únicamente de los hombres, porque es así. Pero también hay mujeres. ¡Claro que sí! ¡Voy para allá!
1: Quisiera
0: volver. Escucha el audio. Ajo, solo para mí. No puedo, mira. Dale, dale, suave. Déjame, reenvíamelo acá y yo lo reviso. Suave. A ver, otro.
1: Amiga.
2: Amigo. No te quise lastimar, amigo. Buenos días. ¿Cómo estás, bien, Mega? Saluditos a todos los oyentes de parte de Mega Adicta. Oye, hoy es mañana de confundidos.
0: El tema salió así. Mira, estábamos hablando de... Aquí hablamos de todo. Pero salió el tema de escoger a la hora de con quién vamos a andar en la vida. Y en eso nos llevó a que muchas veces, no sé quién fue que lo mencionó, escogemos mal. Y al escoger mal, andamos molestos, de que todos los hombres son cortados por la misma tijera, que todas mienten. Ajá. Pero el tema es que a veces elegimos mal o no captamos las señales. Como el caballero que dijo por ahí. Que la vio bonita, la viste bonita, pero ella te dijo que ella quería algo para largo plazo. No, tú fuiste el que viste la vaina y te metiste ahí, ¿sí o no? ¿Quién venía ahí? Venía alguien a tirar unos factos ahí. Ajá, vamos a escuchar una de damas, para que no digan que yo estoy parcializado. Vale. En este caso, ella lo aceptó.

0: en este caso, la dama entendió lo que le dijeron de un principio. Yo tengo lo mío, vamos a hacer frenes, tú sabes, y hasta ahí. Pero no vino con los 3 meses después y que, hola, perdido, o me tienes abandonado, no me chaté. ¿Tú me entiendes? ¿Dónde tú dijiste que iba a ver eso, hermano? Buenos días, ¿estás promoviendo la infidelidad? No. Yo estoy hablando de cuando entablamos una relación y no elegimos bien. Porque, como lo dije hace como media hora que usted acaba de llegar y probablemente no escuchó cuando hablé al principio. A veces hay personas que la vida en pareja no se le da. No es que no quieren, es que sinceramente o no tienen el tiempo por el trabajo y la vida que llevan, o de repente no es lo suyo. Entonces, fuerzan meterse en una situación para la que no están construidos, el asunto no va bien y bueno.
1: Ya no soy.
0: Oigan, y este va a tirar un facto de Mega Rush, ¿eh?
2: Buenos días, muy buenos días. ¿Qué dice mi hermano, el DJ Mega? Esta mañana, ¿qué pasó, hermano? Aquí estamos hoy, se monto en el carro. ¿Ah? Escucho este tema candente. Mira, yo en lo personal pienso que sí cambia. Todo depende de la persona que llegue en la vida y demuestre esa parte, ¿no? Todo bandido cambia. Todos tienen derecho a una segunda, tercera. Digo, segunda oportunidad. Yo conozco un amigo que Chuzo era el rey y vino una sureña y lo cambió. Y aparte varios amigos, obvio yo no estoy en eso, pero varios amigos que han cambiado. Y muchachas también, amigas, que uno, wow, no, que estoy con este man, que ya yo no, nada de eso. Y estoy pretty, ya me casé y tengo hijos y tú te quedas que tú. Así que yo pienso que sí.
0: Okay. Escuchando este audio, llegó un mensaje que no puedo ver. Mira, voy a leer una parte. Dice, ponme mi canción, tú sabes quién soy, Lalo Rodríguez, sí, te mentí. Esa canción me identifica y hasta el sol de hoy, ella no entiende. Tú lo que eres un desgraciado. Dice otro mensaje acá. Miren, yo pensé que me había equivocado. Este mensaje creo que lo manda una dama, ¿ok? Yo pensé que me había equivocado y no fue así. Con mucho amor y atención se puede reformar al hombre. Ahí está. Acá, buenos días, DJ. ¡Viva Lalo! Él sabía cosas. Oye, está bien.

0: otro mensaje. Buenos días, DJ. Mi cuñado no puede oír esa canción. Dice, mi cuñado... Ey, esto es fuerte. Mi cuñado no puede oír esa canción.
1: Te mentí.
0: Porque, ey, brother. Dice, mi cuñado no puede oír esa canción porque mi hermana se la dedicó. Pachala.
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0: Yo asumo que tú agarraste y le diste volumen a la plena, ¿ah? ¿Eh? Es así, ¿ah? ¡Sabe que la vas a pagar!
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0: Voy a recibir un par de mensajes que me voy a... Buenos días.
1: Sí, te mentí.
0: Dice por acá, buenos días. Por naturaleza, actualmente es más complicado mantener una relación como esas. Porque las redes sociales, dice. Las redes sociales han contaminado las relaciones de pareja. Dicen acá. Bueno,
3: a ver, otro más. DJ, DJ, está Héctor Rey y Almohada de Tito Nieves.
0: Uy,
3: esas son también canciones así que van a esos mensajes, así. Okay. ¿Quién más resuelve para Almohada? ¿Ah? La Almohada. En esos momentos de soledad, la Almohada nada más espera. ¡Saludos!
0: Esta tampoco ayuda. A ver, ¿dónde me quedé con los mensajes? Vamos a leer este mensaje que acaba de llegar. Dice aquí: yo no me voy a dar mala vida. Mi pareja actual me da buena vida. El tema es que la vida de bandido... ¡Ay, señor! ¡Ey, no, loco! Dice, el tema es que la vida de bandidaje nunca se olvida. Yo lo intenté, créeme, pero descubrí unos chats de él donde me di cuenta que a él le gusta hacerle ojitos y darle palabras bonitas a otras. Yo bruta no soy. Y sé que lo que es igual no es trampa. Así que yo encuentro un chat. Me molesto obviamente. Pero calladita. Salgo, me desquito. Y dejo la balanza igual. Porque si él se divierte, yo también puedo. Y ya. Sigo mi vida en paz con mi amorcito.
1: Ya. Porque no, sientes su vida vacía, no te atreves a llegar.
0: Se me subió la temperatura leyendo esta vaina, mira. Estoy a punto de enviarle mi número de teléfono a ella.
4: Mira, yo conozco un friend que él sacó una de allá de ese lugar.
0: No.
4: Yo conozco uno que él la sacó y la muchacha le parió un hijo y...
0: Aguanta. Este es el mensaje que usted y yo estábamos esperando. Estos personajes siempre aparecen al final de la programación. Vamos para allá. Buenos días.
4: Mira, yo conozco un friend que él sacó una de allá de ese lugar.
0: Ajá.
4: Yo conozco uno que él la sacó y la muchacha le parió un hijo y una niña. Igualita al papa, loco. Chuleta, loco. Como si la hubiera negado. Y la muchacha hasta el sol de hoy se ha portado muy bien con la persona, con mi amigo, muy bien. Y bueno, ahí es donde, como dicen muchos, a veces la necesidad la obliga a hacer esas cosas porque la muchacha es sureña. Y hasta el sol de hoy, como te digo, la muchacha se ha portado fino con el compa. Así que, bueno, ahí es otra cosa. Hay unas que son bandidas por naturaleza y una por la necesidad de sacar a su familia adelante. Así que son dos situaciones diferentes. Así que mira, pero ahí está mi hermano Ota. Yo le voy a echar el agua porque me vale. Ese no lo ha reformado y ha tenido buena pareja. Y ese no se reforma ni reformando. Ni aunque lo metan en tinchaling.
0: Yo me voy, loco. Esto se...
5: Yo te voy a hablar claro, bella.
0: Ay, no.
5: Yo no muevo y que tú me... yo me voy para mi casa ya.
0: ¡Ey!
5: Yo te voy a hablar claro, baby. Yo no muevo y que tú me c***as, yo me voy para mi casa ya. Yo no muevo así. Es una idea que, bueno, tú me quieres c***ar, yo quiero plata. Sí, sí, de simple. El viernes cuero, nada más y me la hora. Me pone 20 palos y yo cuero, si no. Goodbye, bello.
0: Yo me voy, ya.
6: Buenos días, muchachito Bullero, bendiciones para ti, tus seres queridos, para la familia Mega, de parte de Mire Calle, en la 47.
0: Yo me voy,
6: para. Eso dije, ex bandido, no hay.
0: Yo me voy, ya.
7: Buenos días, ¿qué dice mi hermanito? Hey, criminal, y tiene esa narración, esa está para un story time. Ella tranquilita sabiendo que el man tiene su segundo frente. Chuso, ¿dónde están esas que uno no las encuentra, Selecta Mega? ¿Dónde están esas? Pero hay de que ya se la haga, DJ, viene lo bueno, tú sabes cuál es la que es. Y ahí viene lo bueno. Hey, Mega, esa sureña de la... De la arena del link, de esa sureña de la arena del link.
0: Hey, ya lo
1: que me vas perdiendo.
0: Déjame leer dos mensajes más. Dice por acá: los bandidos y las bandidas no se retiran, cogen descanso. Otro mensaje dice: mentira. Las redes sociales no tienen la culpa. Los problemas en las relaciones de pareja, sí. Si contamos con madurez, es suficiente. Hey, Zuko, está bien esta vaina. Yo trato de llevar esta vaina bien. Una programación seria. Y siempre se desvía. Siempre se desvía. Y mira, ella me borró el mensaje. Yo lo iba a leer de nuevo y lo borró. Ella borró el mensaje porque ella sabe.
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0: Otro mensaje dice: el señor no entiende todavía que él es el pasatiempo. Que el que de verdad quiere o le gusta no le pone cuidado a ella. Él solo es el que le quita la... que está de turno. Panamá, me voy. Hombre, ya.
7: Hey, manda el contacto, la de $20 ahí, para que sea famosa y salga rica.
5: Yo te voy a hablar claro, bella. Yo no muevo y que tú me c***as, yo me voy para mi casa ya. Yo no muevo así. Es una idea que, bueno, tú me quieres c***as, yo quiero plaza. Sí, sí, de simple. El viernes cuero, nada más dime la hora. Me pone 20 palos y yo cuero, si no... Goodbye, bello.
7: Hey, manda el contacto, la de $20 ahí, no. Para que se haga famosa y se haga rica.
0: No, señor. Ya, Dios me lo bendiga, Panamá. Hasta mañana. Mañana a las 11 de la mañana, probablemente. No lo sé, porque la programación de los domingos es interactiva. Pero por ahí como a las 11 de la mañana, puede ser que el segmento de salsas problemáticas con nombre y apellido aparezca. Dios me lo bendiga.

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dice por acá? ¿Qué dice por acá a esta hora? A ver. A ver, a ver. ¡Ey! ¡Ey, ey! ¡Quieta! ¡Quieta! Que no son las 12, ¿eh?

0: Esa calcomanía ahí, mi hermano. Incredible. Incredible. Oh, yeah.
1: Oye, Pompirri, se supo.
0: ¿Estás por ahí? ¿Tú para ayer?
1: Junior, saludos. Acá los megataxis en la C3. El Junior, esa tanda de yegüero. Vamos a tener que extenderla, compa. Vamos a tener que comenzar esa programación como a las 11. Como esa tanda tiene mucho, mucho writing. Y ya se queda como corta esa horita ahí. Así que vamos a tener que ver cómo hacemos para extenderla. Y juega vivo, que voy con la banda como me diga algo. Y ahí te vamos a esperar afuera para darte killing.
0: ¿Afuera de a dónde?

0: Mira, Ricardo, papi, me muero por ser tu esposa, la potranca.
1: Ey, ey, ey. La cochina.
2: ¿Qué le pasó? ¿Qué le pasó a la zapatito redondo?
1: No, yo no sé, está eléctrica. Se parece, se despertó eléctrica hoy. Dice Cristalina, activo, los pelados de la 4-7, ¿qué pasó, hombre? Si escuché la caravana esta mañana, te

atención chimoso. El que quiera perder su tiempo, que me aconseje. Que estoy en romo pero feo.

0: Buenos días, Junior, buenos días, bendiciones. Y te 351 cordial a la distancia. El menú de hoy.
1: El menú de hoy. ¿A qué tú estás esperando? Yo te doy el menú.

0: Suéltame en banda, suéltame en banda, porque vamos a comerciales.
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0: me fui del aire. ¿Estás loco? ¿En serio? No, no, no, tiene que ser que se fue la luz por allá por la ciudad, por el aguacero. No, no, no, yo estoy bien. Yo estoy bien, señores. No, no, estamos bien, estamos bien, estamos bien, estamos bien. Tiene que ser el aguacerón que está cayendo allá. En Cerro Azul, algo debe ser.
1: Y suelta, Rocky, la dragona, la dragona, la dragona.

el que tiene la grabación de la broma de ayer de Alfredo. Entonces, un oyente que tenga la grabación de la broma dice: Chesico P, saliste del aire, ¿en serio? No, yo estaba aquí en el aire, bro. Tiene que hacer un momentito, algo de luz en la torre, algo. Oye, ¿qué

0: a ver. ¿Será esta?
1: Esa es la que tú usas conmigo.
0: No, no, esa no es.
2: Tú me llamas a mí. Alfredo, ¿verdad?
3: Sí.
2: ¿Tú me llamas
3: Alfredo?
2: Sí, te hablo Alfredo, claro que sí.
3: Pero tú tienes una voz como rara.
2: Estoy un poquito resfriado. Voy a estar tapada. Escúchame. Yo tengo mi esposa. Y tú me sigues llamando. Te dije, no me estés buscando porque no quiero problemas.
3: Ah, pero cuando necesitas, cuando te
2: mandes
3: cosas, a mí no tiene
2: esposa,
3: ¿verdad?
2: Tú no me mandaste llave anoche.
3: ¿Cómo? Bueno, por eso que yo sé que estás con eso, por eso.
2: No me mandaste el café anoche. Entonces, ¿qué soy? ¿Qué soy? ¿Qué soy para ti?
3: No sé por qué estás así. Mire, que tenemos plan para el fin de semana. Por eso que lo estoy llamando para estar lista mañana.
2: ¿Y qué vamos a hacer mañana?
3: Alfredo, por favor, no te hagas. Quedamos de ir hasta allá adelante.
2: ¿A qué hora nos vamos? Acuérdate que yo no puedo, yo tengo que decir algo a ella, pues se la va a poner loca después.
3: Alfredo, nosotros ya hemos hablado de eso. ¿Tú estás haciendo el tonto o me estás ganando de tonta?
2: Escucha, ¿a qué hora nos vamos a ver hablando?
3: A las 4 de la mañana, acuérdate que eso hay que madrugar para allá.
2: A mí me gusta que tú veas, Alfredo, ¿qué soy yo? A mí me gusta que tú veas.
4: ¡Parado ahí, Alfredo, chucha!
2: Escúchame, querido.
3: Mira, Yardana, pero mira, yo creo que tú me estás agarrando de tonta.
2: No, ya te estoy hablando. Escúchame. Oye,
3: olvídalo,
2: pues, escúchame.
3: Olvídalo.
2: Pero olvida una canción. Escúchame. Oye, escúchame.

0: mogo ahí se metió en el carro y casi lo choco ahí, loco.
1: Vamos a tener que editarlo, vamos a tener que editarlo. ¿Qué es lo que es?
2: Buenos días, Alfredo. Te fuiste para allá, para Playa Blanca, y dejaste el carro en mi local mal estacionado. Ahora tu mujer está buscando aquí. Dice que por dónde tú estás, ¿qué le digo, Alfredo?
1: Ay, Dios mío.
3: Hey, sí, Junior, el menú de hoy.

0: mondongo, para el mondongo, para bajar el mondongo ahí. Tú.
1: Oye, Pompi, ¿cómo que tú no te das cuenta que se te sale el aire?
0: No, yo no me doy cuenta aquí si salgo del aire o no, porque yo no escucho en el túnel, yo escucho por directo de la cabina. Y no me pongo a escuchar porque puedo salirme del aire aquí en la ciudad, pero en el interior estoy al aire, porque en centrales, en Chiriquí y por la web sigo al aire, así que no hago pausa, sigo andando.

0: El mega contrario no se le ha ido la señal, es cuestión de antena y bajones de corriente, Monpirri. Déjele, sigamos, fluye, vamos a fluir, Monpirri, Bribons. Ey, ponte el audio de
1: Carlita, llevamos la ropa.
0: Ahora,
1: Carlita, esa Miguelita, cuidado con la batida, Carlito.
0: Dale, Monpirri, seguimos esperando la patada de la yegua.
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0: 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Ripper, seguimos.
3: Ey, espérate, yo tenía que mandar saludos a un compa de la construcción, al mentado Perico. Está en sintonía. Siempre dice que todos los sábados está en sintonía de la programación. Saludos ahí a mi hermano Perico hasta la construcción de Balboa. No, Balboa no, eso es... Eso es Cinta Costera. Saludos a mi hermano Perico, man.
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3: Ellos no pueden poner eso allá.

Buenos días, excelente programación. En plena sintonía desde Chiriquí, Boquerón. Saludos a Ilka. Bienvenida a la Mega 98.

0: Voy a comerciales rapidito. Voy a comerciales rapidito. 11 de la mañana, 3 minutos y regreso.
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10: Te involucraste con él, pero todo tiene su final.

0: Te amo, Junior.
1: ¿Cómo?
0: Te amo.
2: Estar contigo, amor. Porque tú eres
1: con el corazón, ¿o con qué?
0: Con la boca.

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1: 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Tenemos una agüita ahí.
2: ¡De avalar! ¡Lo lamento!

0: Hey, saludos a los pelados de Taller Rodríguez en Portobelo, hombre. Escuchando la Mega 98, ¿cómo están? Bienvenidos.
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0: Espero estén bien, escuchando como todos los fines de semana. Ellos siempre están ahí, reparando los carros, haciendo sus vueltas, haciendo sus cositas ahí. Vamos al cambio y regresamos.
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0: Buenos días, compi. Por estar haciéndole caso a usted, me conecté. Abrí los brazos y caí en la cuneta. Ya la vida, loco. ¿Para qué? ¡Qué locura con usted, compi! ¿Está serio? Hermano, ayúdame. ¡Juega! ¡Juega! ¡Qué locura, loco!
1: Ayuden al barrigón, ayuden al barrigón.

Junior, informa, Junior, informa, informa, informa, Junior. Esta es la tanda del Building Rollo, así que ir al viejo ese, no sé, que por estar levantando la mano que se fue a la cuneta. Pregúntale si quiere la soga, pues, ya está aquí en el caballo. Informa, viejo, ¿quiere la soga? Informa, informa. Building Rollo.

Confíe, mire, a veces le he dicho a usted que me ofenda todo lo que quiera a mí. Pero con mi barriga y mi panzota no se meta. ¿Por qué no se meta con la panza de pegaoso? A la de Cauna mega técnico. Con estos panzones, ya qué locura, loco. Ya me están ayudando a salir de la cuneta, loco.

0: Saludos para Juan Alfredo Wally, alias Junior Hit Ayala, desde Montreal, tu compa Rafael.
1: Saludos, mi hermano Rafael de Montreal. ¿Cómo está el área por allá, hombre? Saludos, un abrazo, brother.

0: manga del Fruity Royal. Saludos a todos los Mega Sanbeyers, Mirikaya, Mega Incógnito, alias al Dr. Doom, Comando Aduanero, mi hermana soy Daniel, te compí, respect.
1: Bueno, ¿qué dice Drácula?
2: La tanda del Fruity Royal.

0: Rudy Rogers.
1: Vamos a cambiar comerciales para Mike, de vuelta a los comerciales. Viene la patada de la yegua, me.
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0: 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Aquí mismo, compa. Aquí, que. En la Mega 98. No se equivoque. El mejor programa para usted, yegüero. El mejor programa para usted, el de la vaca. 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El del puerco. El que sea, compa. Bienvenido, porque si arrancamos el mejor programa, la patada de la yegua.
1: ¡Ven!

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Chupa Tessa. 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

0: los chorizos del Negro Juan, grandes, jugosos y menosos, son los chorizos del Negro Juan para ese asado.
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0: ¡Qué bárbaro!
1: ¡Ay, ay, ra! ¡El cerrajero del amor!
2: ¡Ya sacaron la hora vernacular! ¡La patada de la yegua! ¡Sí, señor! ¡Yeguita, yeguita de mi vida! ¡No me deja! No importa que tú tengas marido, yo te quiero igual que él y te amo, yeguita. Yo te mantengo a ti, a él, no hay problema.

0: DJ Chacarón. No, pues que me jugué. No sé qué le está pasando a mis aromas, me la están salando. No, me jugué, no me atrevo a hacerla de nuevo. No me atrevo.
1: Te jugaste, ahí te jugaste, compa, te jugaste.

Le dice saludos, bendiciones, compilla, hasta Chiriquí, Puerto Armuelles, a la familia Pineda Araújo. De parte de la mega realista, escuchando la única emisora que hace de las demás salgan y apaguen la computadora. Más cuando escuchan la patada de la yegua. Y el compa, dígale que no solamente porque San Pedro también sabe salvar. Dice, mejor disfrute y saludos, compillo.

0: pero copa, si es bueno, cuando es bueno, es bueno. 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A ver.
1: ¡Ay, ay, ay, ay! ¡Carajo! Oye, por una fina cortesía de whisky sin par. El whisky de los amigos y seco del ano. Hoy contento y mañana sano. Presentamos la melodía titulada Me acosté con ella y amanecí con él. ¡Sí!
0: ¡Bárbaro ese! ¿Cómo se dice? ¡Bárbaro! Oye, saludo de la tienda Me Duro. La única tienda a nivel nacional que repara la ropa típica, dice. Si se te dañó la chácara,

Luis, ¿dónde está la gente? ¿Dónde está el chapicero de Santiago, mi paisano loco? Ese Lleverino Silvero es ñaño. Se cortó con ella porque era un ñaño. Y de

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1: Ay, no, no es así. Ay, perdón.
2: Qué barbaridad con este mambre.
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0: ¿Cómo fue eso?
1: Hacha con pelli, carajo.
0: ¿Qué fue eso, oye? ¿Qué fue eso, oye?
2: ¿Qué pasó, mi hermano?
0: ¿Qué dice Lucho Papa, mi gente? ¡Pero no me ve!
1: ¡Echa con pelli, carajo!
0: ¡Oye!

0: ¿Qué te pasó, mi hermano? Lo sentiste. Y hasta que gritaste allá, lo sentiste, ¿ah? Que entró suavecito ese saludo, ¿ah? Estaba con pelli, carajo. ¡Apa, ajá!
1: ¡Qué porquería es tu madre! Eso no es un cholo, eso es una chola.

0: Pompeyi. ¿Cómo es eso que antes no sentiste cuando se te salió el aire, pero ahora sentiste cuando te entró? Oh. ¡Pan diablo, Pompeyi!
1: ¡Qué bárbaro!
2: Compi, yo no he escuchado simplemente. Acuérdate que esa no puede fallar. O la usa para el cierre. Simplemente. Esa. Quiero escuchar esa.
1: Compa, me cambiaste la canción. La canción es solamente. Oh.
3: Ay, chapa,
1: compi.
3: Cambiaste la canción. Ay, carajo, que este fin de semana, bebé, que puede, no es que quiere, yo, para que respeten.

0: La mente son la mente para la mente.
1: ¡Qué bárbaro, miren!
2: ¡Oh! Compillo, un saludo ahí para Robinson, para la antigua provincia chiricana que está pata para arriba en una hamaca bebiendo agua de pipa y escuchando al mejor de la radio en Panamá, Junior Hit, el Pony Checlán.
1: ¡Ey! ¿Qué pasa?
3: Yo vivo con esa fe de que regresarás. Pero existirá el temor.
4: No, mira, compillo, eso es lo que es un soquete. Simplemente, simplemente. Ah, la soqueta.

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1: Pero qué lindo, dice buenas tardes para enviar saludos a Ñato y a Fran en Los Pelados y Güero.
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2: Ey, ey, compi, esa es rara, ese man como sabe que tú eres chiclán. El man anda revisando todo por ahí.
1: Bueno.
3: Solamente, solamente, solamente. 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

un sol. Creo que voy a quedar más moreno de lo que estoy yo con este sol, brother. Así que la bienvenida a todos los que están en sintonía, toda mi gente del West también, que van en estos momentos en sus radios, tienen colocado 98.1 FM. Ya lo saben, estamos desde Rodelac de Anclas Mall. Vamos a ponerle buena musiquita, vamos a estar por acá hasta eso de las 3 de la tarde, brother. Buena música, vamos a hacer un ambiente así tipo un 15 años, una fiesta así. Aquí todo el mundo va a bailar. Porque más adelante les voy a dar bastante información de los amigos de Rodelac. Un montón, pero un montón de sorpresas que tiene para todos sus clientes. Así que mucha atención a los que están en sintonía, si eres de Barrio Este. Estamos aquí en Anclas Mall, Omega 98, por supuesto. Todo el territorio nacional siempre

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Voy a darte la información importante.

debería de chatearle, preguntarle por qué que le gusta tanto el güey, ya que estoy por acá, a ver si me da los datos. Oh, por acá la compañía también del limón. Ya se volvió limón otra vez, antes era naranja, ahora el limón de nuevo.

Cabina en vivo desde el West con los amigos de Roa y Laca aquí en Anclas Mall. Totalmente en vivo el DJ Zuko.

0: Perfecto por acá. ¿Por qué es que la Mega 98 está aquí? Te voy a contar por qué es que la Mega 98 está aquí hoy.
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0: ti como te gusta.
1: Y por acá está tu hermanazo Félix también para darte todos los datitos. ¿Ah? 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No es lo mismo. Hay gente que piensa que comprar una pintura es comprar una pintura. Dale, compré una pintura y pinté y ya.

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0: Yo no sé, Armando, yo creo que nos está persiguiendo, DJ.
1: Llévalo.
0: Armando estuvo con nosotros en otra sucursal de Rodelaco, ahora lo veo acá en el West. Yo creo que anda en las mismas cosas que nuestro colega ya y compañero de la emisora.
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0: Nuestro amigo Armando encargado.

Oye, los amigos están llegando a aprovechar. Ay, mi compa, se lleva eso que es una que lavadora. Una estufa, ¿qué es? Una lavadora se lleva mi compa ahí, totalmente nueva, brother. Mira eso, está bonito.

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Ay, tremendo ambiente, tremendo, tremendo, pero tremendo clima, brother. Estamos en Rodelac de Anclas Mall, mi gente. Vamos por acá colocándole musiquita a la gente. Vamos de su vuelta por acá todas las personas. A mirar o a llevarse, porque veo que entran indecisos. Como que voy a ver qué hay allá adentro que me puedo comprar para la casa. Y entran y salen con algo nuevo, brother. 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

Mi hermanito Armandito no vino solo hoy. Vino con mi compa Cele Ulloa, está por acá. Los encargados del área de los raspados, brother. Yay, yay, para calor. Sigue el ambiente del fin de semana con la estación número uno. La Mega 98 en vivo desde el Rol delante de Anclas Mall.

Es locura. ¿Tú viste lo que subieron en Instagram de nosotros, Limón? Es increíble eso. Nosotros no estamos en eso. Un evento extraño, ¿ah? ¿Eh? Ponen a dos morenos ahí en el flyer, no es justo.

calor, brother, ¿ah? Te amo, soy un idiota. Si te pones más al sol, queda del color de nosotros. Puedes participar en la batalla esa también, ¿ah? Enséñale la imagen para que vea la.

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8: Te involucraste con él, pero todo tiene su final.

¿El qué? Oye, eso da más calor. De verdad que da ganas como de eso, con este sol, ¿ah? La playa, un par de bikinis, veo un par de bikinis, ¿ah? ¿Por qué te pones serio cuando hablo de eso? La Limón se pone serio, ¿qué es lo que pasa? Estamos desde Rodelac de Anclamol.

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Estamos por acá colocándole buena musiquita a la gente que pasa por acá. Oye, lo vamos a recibir con un buen raspado. Está mi hermanito Armandito haciendo... haciéndolo rapado, bro. Es Armandito, ven, no pase calor. Aquí tengo tu raspado. Dice que está atendiendo mejor a la chica. Sí. Pasan expedita a la chica ahí con Armandito.

Viene por su rapado, viene por su rapado, hay rapado ahí. Ah, rapado para el señor, claro. Un rapadito para la calor, ¿le parece? ¡Claro!

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transmisión en vivo, colocándole buena musiquita de fin de semana. Oye, para que los amigos del West, todos los que hagan sintonía de la Mega 98 en su vuelta. Ah, en este momento te acabas de acordar que necesitas algo para tu casa, algo para el hogar. Comprar un electrodoméstico nuevo, una bocina Bluetooth, algo. O sea que los fines de semana es fiesta, así que hay que tener tu bocinita para tu música. Por supuesto, poner 98.1, ¿eh? Escucharla.

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Miente del West. Bien bonito el día hoy acá en el West. Está pegando una brisa.

tiempo de antes, tiempo, tiempo de antes. Esta es la plena de nuestros padres, nuestros abuelos, nuestros tíos. Ah, esta ponchera, se iban a los bailes.

Hey, saludos a todos los Mega Taxi también en el área del West. Todos los amarillitos que nos escuchan también acá en el área oeste. Todos los Mega Uber, los Mega Driver también. Todos los que andan detrás del volante ahí laborando día a día en el área oeste también.

Oye, recta final ya de nuestra transmisión. Por acá desde el Rodelac de Anclas Mall. Bastante buena música hoy. Último minuto le dimos bastante plenita ahí para que disfrutaran como es. No me puede ir sin antes repetirle la información. 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

0: el West, brother. Los amigos del área este. Así que será hasta la próxima. Allá en cabina, ya. Estamos ready. Así que será hasta la próxima, Panamá.
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0: Hello, Panamá, hello, Panamá, ¿cómo están? Buenas tardes.
1: En la espalda, negra la mini falda, zapatos y el top.
0: Reciban cordiales saludos de servidor, el DJ Justin.
1: Mirando desde que llego.
0: Continuando con mucho más en la cabina de la Mega 98.
1: Ojos al clavo,
0: sosteniendo. Toda esta tremenda transmisión de mi hermanito, el DJ Zuko, directamente desde Rodelac, Anclas Mall.

arrancar con una tanita así, surfing and warfing. La tanita sabrosa ahí para refrescar la tarde del sábado. Mi hermano Lisa, y en sintonía, ¿qué es lo que dice el sargento? El amo y señor de los negocios ilegales.

0: suerte.
1: Vamos, que un hago de yeyesada así, suavecito y sabroso, dice.
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1: Boli Mega Trailer, ¿qué es lo que dice mi rey? ¿Qué es lo que es?
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1: Voy a venir aquí, que todas las pandillas, pero no me sintonía. ¿Qué es lo que bro eres?
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1: ¿Qué dice mi gente en Provincia Central?

0: vamos con este flow, Harry. Venga, así toda la gente que está disfrutando también esta hora. Los que pueden disfrutar de la playa un día como hoy. Los que están disfrutando en el área social, su piscinita, tú sabes, la gente mopre, la gente sólida. Los que a esta hora están farmeando su aura también, ¿eh? El saludo cordial.
1: Dicen el matador, me están buscando.
0: Algunos están farmeando voluntariamente.
1: Estoy esperando.
0: Y otros están farmeando.
1: Agazapado en lo más oscuro de mi habitación.
0: Involuntariamente, llamémoslo.
1: Espero,
0: están farmando bajo alguna sustancia psicotrópica.

sabe que dice el DJ Justin. Hermanito Ripper, corazón, Dios me lo bendiga, hermano. Estaba en sintonía, usted sabe que era la mejor, que era la emisora. Que era nuestro DJ. Estaba en sintonía, ahí saludos a los megazapellos, a todos los megoyentes y mi hermanazo Comando Aduanero. Ripper, corazón, DJ Justin. Apartada a mil, martillando la 400, hermanito.

0: azul azul con este baile que es una bomba.
1: Hermanito Moisés C13 en la chanting, que es lo que mi bro eres.
0: Para gozar esto es una bomba.
1: Hay que estar aprovechando también el fin de semana para los quehaceres de la casa.
0: Ellos bailan así.
1: Los que tienen el privilegio de estar en casita usado a esta hora.
0: Una mano en la cabeza. Una mano.
1: Aprovechando el solcito también para, tú sabes, darle un guacha al coche viejo.
0: Un movimiento sexy.
1: Lavar la ropita, tú sabes, aprovechando el fin de semana.
0: Una

A los Gustavos vienen al Detroit de arreglado. Yo venía bajo un radiante sol. Y el aire del carro se sentía.

0: Yo te estoy mandando la imagen y tú me estás diciendo que hay, por favor. Está lloviendo fuerte, hermano. ¿Qué eso fue con tu dolor?
1: Hey, yo acabo de pasar por ahí, loco. ¿Qué problema el clima de Panamá?

0: Bueno, Pedregal, Rana de Oro, está lloviendo. ¿Dónde estará el sol ese? Saludos, manito, aquí reportándome, Luis Carlos. ¡Eh, hey, Sugar! Estaba en la 4-7, ¿está bien?
1: ¿En qué momento empezó a llover?

andaba haciendo una vuelta por allá por Gilibre. ¿Quién te hará tripear? Y desde allá hasta la estación. Oh, oh. Sol radiante, bro, eres. Si la cámara se ve oscura, no puedo ver bien afuera.

0: más. El mismo día 29, Wapping de Selecta.
1: Hey, buenas tardes. ¿Qué dice Jotin? Hey, acá, eso era en antes, Jotin. Ahora mismo estamos en neblina, brother, y viene el agua con todo. O sea, que Panamá es Panamá. Hoy está bien y mañana está mejor.
0: Ahora sí creo lo que dicen los turistas, que el clima de Panamá está loco.

0: Everybody put your hands in command. Como dice, dice Vista Junior. Hello, Omega, se fue. Mira tú, llegó la que se... Dice Francisco, todavía no está lloviendo, sí. Déjame ver la cámara de nuevo, pa' ver.
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0: No, pues San Francisco está seco, bro.
1: That's what I

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gente que está en la playa disfrutando en este preciso momento, la gente que está en Costa Rica, Costa Abajo de Colores. ¿Cómo anda el clima por allá en Colón? Alguien que me diga cómo está el clima en Colón. Ahí solo hay lluvia, ya yo ni sé. No era culpa de la chica del tiempo. El clima en Panamá. No hay meteorólogo que pueda con ese clima.

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1: Está muy temprano. Porque quién está haciendo cosas que no tiene que estar haciendo a esta hora. ¿Qué dice la people? ¿Seguimos qué? Ey, no, loco. En el 20 dice, en el 20 cae.

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1: Yo no sé qué andaba buscando.
0: 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Tengo un plan, Chichi, tú me dices, si no vamos, nos quedamos, ¿qué es lo que es? Yo pongo todo, tú sabes que tienes que poner, bebé.

Hasta Firulay está activo toda la mañana, agua dulce, mi respeto, ¿ah? ¿Qué dice la tropa en agua dulce? ¡Respect! Territorio 100% mega.

0: Ahora sí llegó la que moja San Francisco. 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
1: Con ese baile.
0: Llegó la que moja.
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0: Y hey, pensar que yo llegué a la cabina bajo qué calor. Llegué aquí bajo un solazo.

Ahora sí me están dando ganas de ir. 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

0: le dije, no, el abuelo ya no. Ahora es la popiseñal, loco. Tú sabes, nueve letras con su juguito de remix y su agua Perrier. Es el flow ahora, tremendo trago y el limoncito, no puede faltar el limoncito.
1: Tengo que aceptar que todavía no lo he probado. Pero el tío Poppy trajo de vuelta el nueve letras.
2: ¡Hey, man, yo, man!
1: Sí, señor, volvió el nueve letras, gracias, tío Poppy. El abuelo lo estaba sepultando para que sepan. En estos días me ofrecieron un 15 años. Estaba que me tomaba la botella entera. Ese abuelito de 15 años, Dios mío.

0: Ahora me llevo un par, ahora que salga. Hasta aquí cerquita y me llevo un par.
1: Le pido a Dios para que regrese la tribu.
0: Vamos a probar para ver qué es lo que es con ese.

0: me va a hablar de farmear ahora. Porque mi vida. Y tú no sabes lo que es tirar paso y piquete con la salsa dura, ¿qué es lo que es? Están en pañales. El Omega.
1: Mi hermano Choti.
0: Cuéntamelo.
1: Sé lo que es mi hermano aquí con este diluvio.
0: ¿Quiere que, ya.
1: Esto, pero hoy en día no sabe lo que es de letras.
0: No, señor.
1: Esto es como una mezcla profunda, hermano. Te va a ir salteando y te pega más rápido que otro.
0: Déjalo. Déjalo que se. Que se deje llevar por el dulcecito.
1: Aquí lo de 31, Choti.
0: Dale, manito, respect. La unidad 31, Martillano en sintonía.

0: decir.
1: Y recuerdo, él vio, me mandaba a la tienda.
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1: ve, comprarme un plat de seco.
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1: Ve, comprarme un plat de 9 letras y 1/3 de leche.
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1: Se acababan 2 flats de esos, 2 chatitas.
3: Esperanzando.
1: Y todavía había leche, para que sepan. 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

0: pues por ahí mismo ese dije, si yo llego a saber que el perico era sordo, suéltala, suéltala.
1: ¡Ten, candela, al aire, quiere sabrosura!
2: ¡Santo por decirte una cosa! ¡Enseña a mí! ¡Ese flaco barrigón con
3: patrón! Buenas tardes, buenas tardes. DJ Yoxi, que es super hermanito. Estamos activos, mega aceito,
1: Dice mega aceito, respect.

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2: Yo sé, medio vaso de jugo, dos tapitas y están hasta la misma.
1: ¡Sí, señor! ¡Sí, señor! Mentira no es.
3: Creo que nací para esto.
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puro tiempo de mezcladores con Gotero. Don Gotita. Y lo van a decir así, ese pateñilo, nada más, pateñilo. Entre menos mezclador, mejor.

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Vamos a darle la vueltita al merengue. Acuérdate de quitar el botón de allá, porque si no vas a gritar de más. Bien. Hice hoy en día 1000 fotos en la disco entre manes y yale y nunca bailan.

estudios que dicen que la generación de hoy en día, los millennials, van a la discoteca, pero no

Y yo recuerdo los open bar de campanazo. TV Pelota en la barra, bro. Están esperando su open bar.

0: ¡Selecta! Y tú agarraba esta tandita de merenguito sabroso. Aprovecharle para agarrarle la cinturita a la muñequita.
1: Y nada, yo solo me reía.
0: Acercarle el cachete ahí, así.
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0: cachete con cachete. Cuando venía la tanda de reggae, ya estaba lista ya.
1: Arrepiento, mi amor, debo reconocer.
0: Y ustedes no saben de estrategia.

0: El niño quería su experiencia y la señora quería su colágeno.
1: No puedo más, ya no sé qué hacer.
0: Cualquier parecido a la realidad es mera coincidencia.

Ya están buscando cosas más suavecitas, puro vinito. Pura sangrita hecha en casa. Ya para eso tomen agua ya.

Dale la vuelta un par de electroniquitas. De las que iniciaron el movimiento. Que tenía rato y no pone todo disco. Estos fueron los discos que iniciaron la.

Mira el otro en lo que piensa, ¿eh? Puro baile de jaula. Pervertido. Eso es lo que te acuerda de esta música, ¿eh? Andaba en tu cosa y bajo mundo. Espérate, te voy a buscar una. Me acabas de acordar una. Déjame buscar una vaina así, tiempo allá en San Miguelito. Señores y señores, directamente desde una galaxia nunca antes vista, con ustedes, Andrómeda. ¡Ey! ¡Ey! ¡Control! Está viendo lo que tú armas. Vela, vela, porra.

Señores y señores, damos inicio al show de la noche. Una noche totalmente mágica y espectacular, donde usted va a transportarse a otro planeta, a otras dimensiones. Nuestra primera invitada de la

con los cinco de la llave. ¡Cálmate! ¡Calma! Ahora mismo que la mujer le pregunte, ¿esos cinco dólares para qué? Y, perdón.

0: especial. Estamos pasando chévere, estamos pasando súper bien en este sábado. Mitad del fin de semana a través de la número uno, la number one station in Panamá. 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Daddy Yogi.
1: Buenas tardes, saludos, bendiciones, papá. Tienes toda la razón, mano. Yo acabo de llegar a mi chanti con este aguacerón. Y bueno, viendo que tú estás hablando de cinco palitos ahí, la gané de regresar para la ciudad, papá. Chalaina, ¿cómo salgo de la casa si la señora no me va a dejar salir, hermano?
0: ¡Ey, ey, ey, ey, ey, ey! ¡Control! Yo no he mandado a nadie a salir de su casa. Voy a la pausa, mejor me voy a la pausa.
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0: WhatsApp 6287-9830.
1: ¡Ay, prohibida!
2: De relao.
1: Dime qué tienen tus besos. ¿Qué me has...
2: A poner esa clase.

Pero si tienes tu prohibida, tu prohibido. No, ya cállate. Cero bandidaje. Al bandidaje dile.

no vamos a explicar nada, usted solamente disfrute. 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

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Vamos con un tema más. Vamos con este que está aquí. Vamos con esto.

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1: Pero vea. Pero
2: que es, hasta las 8 de la noche.
1: Dale cuero hasta las 8, vale, bomba y plena.
2: El hermano, si es la misma línea.
1: Dale,
2: dale por ahí, dale por ahí.
1: Dale, hermano, respect. Vamos hasta las 8, vamos hasta las 10, hasta las 8.

saludo DJ Justin, Mega contado tiempo sin escucharlo, celebrando el aniversario, el mes de la

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1: Bueno, ¿con qué? ¿Para la cara? No, yo tiene la cara, no.
2: De mi bro participaste. No hablo mucho, yo no estoy.

0: Si cogiste tu diablo rojo para el colegio esta tarde para ti, ¿eh? Si tú ibas para el colegio en taxi.
1: Y a la competencia yo voy a destronar. Tu mal,
0: si tú ibas para el colegio caminando esta tarde tuya.
2: Oh, yes, ella es mi chica de la.
0: Si tú ibas en colegiales.

0: Esta es la hora, tienes que favorecer. Alcance de rapel, no te...
1: Random de plena, sí, señores.
0: Reconocer, resonar, dominar, reventar, es mi...
1: Macro es que ya lanzó post.
0: Ahora tienes que favorecer. Alcance de...
1: O sea, el camión lleno de gol, nosotros lo tenemos lleno de plena,

Twitter, Motorola, sí señor, con resistencia. Qué bullying. Te voy a poner un Twitter, Motorola, eso de los cuadrados con una resistencia. Y dos bodas de discoteca para que seas

0: buena sintonización, buena música.
1: Ataque no.
0: Buena sintonización.

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0: ¡Wolan, Wolan!
1: ¡Están pagando!
0: ¡Abalazo, abalazo!
1: ¡Están pagando!
2: Aquel que tiene su chica y no la sepa apreciar, que le...
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0: Anoche fue otra cosa. La tropa, la hermana de sintonía, creo que dice la. Ya me voy, mi rey, salgo a las 6.
1: Por seguro, si tú te dado piano,
0: es más, ya son las 6.
1: Estás otra dosis para romperte el culo.
0: La vaina está tan buena que ni había visto la hora.
1: Una nota de pornografía. Y si vieron ayer en soplando con Sofía, es que se tucia mío.
2: Es lo que es, lo que es. Puro DJ de élite en la mega. Puro DJ de élite en la mega. Mi respect, el ya perdí sintonía.
0: Ah, tú sabes que está en él.
1: Leva, me leva y se va.
0: Alta comandancia o nada.
1: Yo empiezo a dopame, yo empiezo.
0: Hey, señores y señores, ha sido un placer elaborar para ustedes estas 4 horitas.
1: La rata en la jungla.
0: Saber, con la satisfacción del deber cumplido.
3: ¿De qué tú estás comiendo, chico?
0: Será hasta el próximo fin de semana que estaremos por acá con mucho más, ¿ah?
1: Dime quién te decía.
0: Anda a quedar el más hermano de mi hermanito Elías y Zuko.
1: Te desbloqueé, yo sé que tú no conocías.
0: Escuchamos el próximo fin de semana.
1: De día.
0: No sabes, como siempre, ¿eh? El bien no miren a quién, ¿ah?
1: ¿Eh?
0: ¡Nos fuimos!
3: Location y

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0: que no duele.
1: Estamos arrancando programación. Programación del Mega Week en versión del sábado. Sábado de lluvia, brother. ¿Ah? Anda todo mojado.
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1: Oye, tu amigo y servidor el DJ Zuko arrancando programación.
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1: Versión del sábado, Mega Weekend, como siempre. Los fines de semana que aparecemos aquí en cabina.
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1: ¿Qué dice la gente? ¿Cómo está el tráfico? ¿Cómo está la calle? Hay lluvia, hay lluvia.
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1: Así que saludándolos a todos los que están en sintonía esta hora de la tarde. Disfrutando de su sábado, la gente que va saliendo de su trabajo, la gente que va rumbo hacia el interior del país. Con mucho cuidado, la gente que va hacia el interior, la calle está mojada. Hay que evitar cualquier tipo de accidente, cualquier tipo de inconveniente en la calle, ¿ok?
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1: Muchos, pero muchos accidentes que he visto en redes sociales y cosas que están pasando. Así que a manejar con mucha precaución, mi gente, y más cuando cae la lluvia.

0: Yo espero que estén bien hoy.
1: No sé, pero no lo quieres decir.
0: Ay, tremendo, pero tremendo sábado, brother.
1: Claro, yo me pongo pa' ti.
0: ¿Cómo están? ¿Cómo se sienten hoy?
1: No me has dicho, pero tú sabes.
0: ¿Cómo se sienten hoy?

0: Oigan, saben, ya se saben el número 6287-9830. Ahí para que manden su mensaje, manden su notita de audio.
1: Que no me han dicho, pero tú solo dicen todito, porque contigo.
0: Ah, vamos a farmear aura. Ha sido el tema de la semana ahora.

0: Váyanme a escuchar audio por acá, a ver, Mega.
1: ¿Cómo estamos, Zuko? Buenas tardes, primero que todo. Estamos con frío, con ganas de estar calienticos bajo unas sábanas ricas.
0: Oye, oye.
1: Pero toca trabajar, Zuko.
0: Es eso.
1: Así que bueno, te acompaño en tu programación. Besitos para ti y para todos los medio oyentes. De parte mediadita.
0: Se escuchó ese audio como con una necesidad, ¿ah? Salió de lo más profundo. ¡Ah, del corazón, oye! Claro que sí, hace mucho frío, ¿ah? Y cayendo la noche, peor. Más frío va a dar ahora, ¿ah? Tienen eso aire acondicionado, ¿ah? Bajaron el frío de los aire acondicionados de los carros, ¿eh?

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1: ¡Ay, qué rico!
2: Eres un caramelo.
1: ¡Oye, programación el fin de semana! Vamos a colocarle algo de esto. Ahí iniciando la programación. Ah, dice que hace frío, así que vamos a colocarle canciones así. Ahora, no me hago responsable. No me hago responsable de esta programación. Lo voy a advertir desde ya. Ustedes saben lo que pasa cuando llueve y yo estoy en cabina. Ya los que siempre están en sintonía saben que cuando llueve, esta cabina se pone de color rojo, no sé. Comienzan a aparecer una cantidad de cosas de las músicas. Las músicas aparecen ahí en la computadora. Aparecen ahí, me salen las músicas así cuando llueve. Dice que están necesitando descanso. No puede ser. Dice que necesitan descanso con este clima.
3: Dame un chin chin, te lo ruego.
1: Mega buena.
4: Chao, supo.
1: ¿Qué pasó?
4: Esa megadita tiene una vocecita que, Dios mío, te hace que te erice la piel.
1: Yeah.
4: Dios mío, qué vocecita.
1: Compórtense. Apenas acabo de iniciar. Compórtense. Muchachos, por favor, no hagan que las chicas se cohiban y dejen de mandar mensajes. Porque ustedes escuchan una chica de una vez, se ponen papichulo.
3: ¡Mega buena!
5: ¿Qué es lo que dice el mismo Supu?
1: ¿Qué es lo que es?
5: Mi hermano, saludo. Siempre pendiente usted de la emisora, tú sabes qué es lo que es. Estamos activos, mi rey.
1: Mi hermanito Kevin. ¿Qué es lo que dice mi brother?
3: Yo.
1: ¿Cómo se encuentra usted, caballero?
6: 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Si tiras un dardo más, voy a desangrar.
1: La canción se llama Dardo.
6: Es un dardo más.
1: Esta lluvia puro dardo al corazón.
3: Yo.
1: Mega, aló.
7: Habla DJ que viene el sobrecito.
1: ¿Qué es lo que está pasando?
7: Ahí, mi hermano, con este diluvio de agua.
1: Bueno, vamos a que.
7: Para doblar para la derecha, hermano.
1: No, todavía no, déjame desarrollar. No,
7: que ya después, más tarde es peor.
1: ¡Está lleno! ¿Qué te hace pensar que ahorita no?

0: interior.
1: ¡A los vidrios empañados, DJ! Esta canción no sé qué tiene, pero como me gusta.

0: Hey, escuchen el mensaje que me dio por acá, dice: con Lila tanda a hacer chichi y con Suco la tanda a hacer mellizo. Saludos al mega selector del web.
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0: Estamos iniciando así, ¿eh? Yo te estaba prendido, brother, colocando plena.
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0: Los que están acabados de dejarse con su pareja, por favor, tienen que ser fuertes.
1: ¡Yo!
0: Esta cabina y esta programación se va a tornar... ¡Ah!

0: Les sienta en cabina quien es el único DJ que viene en sobrecito. DJ Sumo y ya está recién, pero adivina Suco. ¡Juegado al Madrid! ¡Ay, ay, ay, ay! Hey, dale, bless.
1: Y sabes que nadie le está prestando atención a este juego de inicio de la liga. O sea, que venga la parte seria.
2: Eres la loca que más.
1: Creo que mañana juega el Barça.
3: Tus defensas.
1: ¡Calma, Moisés Cendré! ¡Tranquilo!
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1: ¡Ah, canciones bonitas para ella!
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1: Para todas esas ninas que están en sintonía.
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1: Ah, todas esas que están pensando en algo en estos momentos. Ah, si alguna chica está pensando algo que la pone triste en estos momentos o está pasando un momento difícil en estos momentos, recuerda que todo está en manos del de allá arriba y piensa siempre en lo positivo.

0: El único que tiene derecho a decirle loquita. El único, único hombre que tiene derecho a decirle a una mujer que está loca es Romeo. No me parece. No, no, no, no, no, no. ¡Mega!
1: ¡Ah, canciones bonitas para ella!
0: Ahí está mi hermanito, el Mega H activo.

0: Señor, señor Luis Alberto, por favor. ¡Ey, en este momento yo creo que sí! Con este frío está chateando. Dije, oye, ¿me puedes traer una triple hamburguesa? Tráeme una triple hamburguesa que hace frío.
1: Yo
2: media loca.
0: Oh, en este momento también ella se está acordando de lo que se le quedó en la casa de él. Con la lluvia comienzan a perdérsele cosas a ellas también.
1: Nerviosa.
0: Que oye, ¿cómo estás? Se me quedó mi cable del cargador allá en tu casa.
1: Estamos.
0: Pero qué casualidad que está lloviendo.
1: Vanidosa.
0: Se le va la luz allá en la casa y todo. En estos momentos, si se me fue la luz acá, ¿tú crees que yo podía ver película contigo?
1: Tienes
0: control. Cae una gota de agua, brother.
1: Yo.
0: Y que no llueva de noche, porque es peor.

0: Mira, en los teléfonos de las mujeres siempre hay un número que está guardado con un punto. O un número que tiene el mensaje, pero no está guardado. Solamente es el número, tú sabes, para que la persona que está del lado de allá no vea estado, no vea su perfil, no vea... ustedes saben que los perfiles guardan mensajes también de WhatsApp. No vea nada de eso, la persona que tienen del lado de allá. Pero cuando llueve... ella busca y rastrea ese chat entre todos los mensajes para escribirle.
1: ¡Yo!
0: ¡Mega buena!
1: ¡Un valor! ¡Buenas noches, buenas noches! Caramba, ¿qué dice el rey de los Mega Weekend, de los cierres por allí? Oye, sábado, sábado de aroma. ¡Ey! Suco con esa tanda, muchacho, y esta agüita y este frío, hermano. Uf, muchacho, provoca pararse de la cama, hermano. Está pero empiernado así. ¡Oye! Tipo judo, tipo lucha greco-romana. Y hermano, y con esa tanda de ese chombo, hermano, de ese...
0: ¡Ey, ey, ey!
1: El Team Valor va a estar presente en el concierto de Romeo Santos este 29 de agosto. ¡Valor!
0: Dice que el Team Valor va a ir de blanco a ver allá el concierto de Romeo. Media loca. Dice media loca. No, porque ni él le puede decir que son locos.

0: ni Romeo se atreve. Dice media, media loca. Mega buenas.
1: ¿Cómo sabes, Zuko? ¿Cómo sabes de bandidaje? Eso te pasa por andar parqueando los domingos con el rey del bandidaje, DJ Lee. Estás aprendiendo demasiado de Lee, Zuko. Que el celular, que el puntito, que como lo guarda, que... Oye, yo te creía más serio, Zuko. Mi Zuko de chocolate.
0: Me extraña que ustedes estén pensando así de mí. Yo soy un hombre serio. Repete. Ah, repétenme ustedes mal pensadas. Yo solamente estoy hablando. Ah, yo tengo amistades también que le pasan cosas.
2: ¡Hombre! ¡Sata de ese chombo! ¡Ese es lo del Team Valor! ¡Cha, mi hermano Zuko! ¡Todo lo que usted provoca en el Team Valor!
0: ¡No, no, no, no! ¡Yo no provoco nada!

Mira, hay un ritmo musical que yo no pongo mucho. Yo no pongo mucho este ritmo musical cuando estoy en cabina, pero hoy vamos a hacer una excepción, ¿ok? Presten mucha atención a lo que voy a colocar.

0: Ah, ¿cómo así, Zuko? Dice que usted es miembro honorario del Team Valor.
1: No, no, señores. ¿Qué miembro? ¿Qué que usted está hablando? Ah, la lluvia lo tiene usted pensando cosas raras.
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1: Señores, enfóquense. Estamos en música para ella. Para ella, señores, enfoque.
3: ¡Yo!
4: Déjame tirar un facto antes de vamos al carro. ¿Tú quieres saber cómo tú puedes hacer para que tu lista de contacto sea un poco privada? Todos esos números peligrosos, sálvalos con la letra Z por delante. Ponle Z, 9Z, el nombre. O tú le pones 3 puntos suspensivos con el nombre al lado. Y ahí tú te vas, ¿tú me entiendes? Y eso no van a aparecer en la lista de contacto al principio, sino que se van todos para el final. A la prueba y me echas un cuento. Saludos.
1: El DJ Lee está contagiando a todo el mundo aquí en esta emisora. ¡No puede ser! Esa es una página del libro del DJ Lee, el bandidaje. ¡No!
3: ¡Yo!
1: Mira, mira eso. Lo que dicen por acá, dice, ay, esa yo me la sabía.

0: Sé que, escuchen, yo sé que en este tema de estas cosas, las chicas no van a opinar mucho. Son pocas las chicas que se van a atrever a mandar un audio y a decir, no, yo he hecho esto o he escuchado a alguien hacer esto, ¿ah? Para ocultar.
1: Maravilla.
2: ¡Yo!
0: Y que el maestro, el sensei, yo creo que solamente le enseña los trucos a los hombres.
1: Recuerda.
0: Si estoy equivocado, alguien que me corrija. El sensei solamente le enseña los trucos a los caballeros. Bueno. Le muestra el libro del bandidaje a los caballeros. Si no me equivoco, ¿no?

0: por lo general no pongo mucho este ritmo musical. Pedí el favor de que no llorar. Pero hoy, brother, hoy se merece. ¡Eso no! ¡Ahora sí! ¡Eso! Es más, chicas, pongan el cachete, ¿ah? Pongan el cachete ahí. Pero entonces, ¿qué le digo al corazón? Pongan el cachete al ritmo de la música. ¿Ah? Eso. Hace frío, ¿verdad? Ahí está.
1: ¡No busques más! ¡La Mega!

0: Hey, Zuko, tú sabes cómo se llamaría un buen segmento en tu horario. Datos de un bandido. Ahí sale una cantidad de locura. Telo por seguro.
1: No, es que yo no le puedo poner así. ¿Te imaginas? Yo dije, no, bienvenido a la sección Datos de un bandido. Y yo sé al que comande eso, van a pensar que yo... ¡No, señor! ¡No! Lleva yo. Otro nombre, ese no me gusta.
2: ¡Qué frío que tengo!
1: ¿Qué? No son ni las 7 de la noche, oye. ¡Tú quieras estar!
3: ¡Solo Dios sabe lo que me pasa! Chuchi, DJ Zuko, le cambiaste el flow y el tono a la noche. Esta noche es fría. Voy a ver para ver si ya me sacó de esta soltería para ver si conozco una mega oyente. ¡Oye! Que tenga la voz sexy. No importa si es bandida, no importa. Así me gusta, por lo menos así sabemos lo que tenemos ahí.
1: Como yo. Dice, mejor es saber y que no saber. Mejor estar clarito cómo es la cuestión. Para que no haya enredo más adelante.

0: Dice que hay uno que se le salieron las lágrimas. Ustedes no saben ser ni fuerte, los muchachos.
1: ¡Yo!
0: Ah, ella ya tiene otra pareja, ya tienes que olvidarla, ya.
2: Saludos, saludos, DJ Zuko, aquí en Caraqueño, panita, en sintonía. Uberiando, feliz noche, buenas noches a Panamá. No, hermano, mire, usted puede tener una enciclopedia, una cátedra completa, puede tener más fórmula que hasta el mismo Einstein.

0: llevar protagonismo de los secretos que tienen las mujeres. Ah, son las protagonistas, hermano, de todo el bandidaje.
1: Hermano.
0: Y pana, te hicieron creer que el diablo no pudo con la mujer. Eso es mentira. El diablo salió con la mujer. Se aliaron. Ahí no tenemos espida.
2: Mira, yo le voy a decir algo con mucho respeto, claro que sí, como siempre. Pero desde el inicio de los tiempos, ¿quién fue la que pecó primero? Vamos a preguntarle a los oyentes. Díganme el nombre de la persona que pegó por primera vez en la vida. Díganme, a ver, ¿cómo se llamaba ella? Le voy a dar un dato. Mordió una manzana.

0: No puede ser, mi hermanazo Moisés C3. Conoció a alguien con otro nombre que pecó por primera vez, no puede ser. Ahora, con esto no estoy diciendo que las mujeres son pecadoras, pero hay que aceptar la realidad.
1: Dime que
0: el inicio de la vida, de la historia,
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0: fue ella la que pecó primero. 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

0: está preocupado. Está preocupado por la música que estamos colocando y que esté lloviendo.
1: Buenas noches, Díaz, bendiciones. Hey, Díaz, pero si desde el principio del tiempo la mujer siempre ha sido la perdición del hombre. Hay una que ya no la quieren aceptar y siempre lo malo de la película somos nosotros. Pero ahí, hey, tú te mira, gracias a Dios mordió una manzana. ¿Tú te imaginas si la fruta prohibida hubiese sido una sandía? ¿Cómo nosotros tuviéramos
0: toda la altura? ¡Oye! ¡Yo soy el ¡Franco! ¡Mi Robert Patiño! ¡Eso, mi hermanito Boris!

tienen que estar los brothers que por cuestiones de la vida no tienen una relación con la mamá de sus hijos. En estos momentos van escuchando estas músicas de ay, cómo extraño a la mamá de los pelados.

0: tú.
1: DJ, eso es lo que pasa. Las mujeres vienen con el chi incorporado del bandidaje. El sensei es el que nos ilustra un poco. Okay, cómo okay. Sea un poco.
2: Ok, ya comprendí. Por eso es que el mamá le enseña a ustedes. Ok.

0: darle contexto a lo que me acaban de enviar, lo que acaban de escuchar es un video donde muestra que hasta en los animales se ve este tema de que las mujeres son así tóxicas y mandan y uno se tiene que doblegar ante ellas. Aparece un león como en un zoológico. Para decirle el contexto del video, ¿no? Porque no lo pueden ver. Y está una chica, o sea, un ser humano, una mujer, saludando al león. El león se acerca a la vitrina, bueno, como cualquier animal domesticado, pensando que le va a dar cariño al humano, le va a brindar alguna comida, algo. Y adivinen quién aparece. ¡Mega!
1: Ey, Zuko, ponme esa que dice que.
0: ¡Qué! Mi hermanazo Eri también está ahí en sintonía. Saludos de la familia Samaniego.
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0: No, y esa es otra cosa. Eso lo vamos a hablar ahora después del cambio. Hermanazo Calitín, eso lo voy a decir ahora después del cambio.
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3: No, hermano, es que mira, sin ir tan lejos, mi pana. Te pones a ver todos los elegidos, los profetas, como le quieran llamar. Pero los profetas, no los patriarcas, los profetas. Como Elías, Jeremías, Daniel, Jesucristo. No tuvieron mujer, hermano. No tuvieron mujer ninguno. Los patriarcas sí, como el asesino de Moisés, el asesino de Rey David, el asesino de Abraham, esos sí tuvieron mujeres, de tres, de cuatro.
0: ¡Oye!
3: Y tenían hijos con todos y todo el desastre, pero los elegidos, los que vinieron con un propósito, una verdad divina, ninguno tuvo mujer, ¿no? Pero bueno, nosotros no somos profetas, así que tenemos que amarla, pues, ¿qué vamos a hacer? Por eso es que yo te digo, mi pana, mira, el diablo salió con la mujer, se aliaron, mote, eso la llevan ella en su espíritu, ya, ¿entiendes? Porque es que mira, ponte a pensar. Ninguno iba a cumplir un propósito divino si iba a tener una mujer al lado. Porque los que vinieron con un propósito, tenían una mujer al lado, todos cayeron. Todos cayeron con los kilos. Salomón, el otro, David mató al amante. Eso fue un desastre, una locura. ¿Me entiendes? O el hijo del patriarca estuvo con la mujer. O sea, eso, pero los elegidos, Monster, Dios como que dijo, mire, lo que usted no va a hacer es morder la manzana. ¿Cuál es la manzana? No es una manzana.
0: ¡Oye!
3: Y le mostró a la mujer, eso ni lo toque. Porque si no, el propósito se va en pinga.
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0: Cuidado cuando mandan los odios y la palabra, bueno. No se me pasen. No se me pasen de la raya. No sean.
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0: Daña birria. Mega.
5: Dímelo, mi hermano Zuko. Tarde, pero aquí estamos, compa. Tarde, pero aquí estamos. Vamos a salir a martillar la calle, viejo. Para coger frío mañana, ¿sabes, no? Playita, un asadito y traguito.
0: Hoy es el día de sumar. Para mañana relajarse, mi hermanito el Megadenio. Ahí activo como siempre. Ahí está mi amiga Ana también. Saludos a todas las chicas que están en sintonía. Ahora, no hay nada personal contra ustedes, chicas, pero hay que decir las cosas como son. Mira, en el inicio del tiempo, mordió la manzana a ella.
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0: Y trae su. Le brinda a él. Ella la muere, le dice que no. Puerta. No pruebe ese fruto, eso no lo puede probar.
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0: Eso no se toca. Pero la mujer, ella va a hacer lo contrario, vía contraria. A mí no me interesa, yo quiero de eso. Y trae eso, le brinda. Pero si ya la probé y no pasó nada, agarra, toma, prueba tú también. No.
6: Bueno, y entonces se van a dedicar a darnos duro.
7: A
6: duro en otra cosa, en eso no. ¿Qué va con ustedes los varones de esta emisora? Me voy, chao, mejor. No aguantan esquena ustedes los machos. Y eso que son disque macho alfa. Chuco, de un rico y delicioso y exquisito frío se fueron para su dolor más profundo de su corazón. Qué tristeza.
0: Es que los hombres, ustedes saben que los hombres, nosotros los hombres, sufrimos más que las mujeres en cuestiones del amor. Ustedes tienen que entender eso, ¿ah? Mira, a un hombre le cuesta mucho tiempo superar una relación. Como meses, 6 meses, 7 meses, 4 meses. Le cuesta a un hombre,
7: No pensaba que la...
0: superar algún dolor por el amor. Hay que entender, los hombres somos débiles.
5: Yo creo que cuando interpretaron la Biblia se equivocaron. No fue la manzana, mi hermano. Eso fue el papayón que se lo mostró.
0: ¡Cálmense! ¡Cálmense!
7: No por ti.
0: Bueno.
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8: puedo. Ay, por favor, sufren porque quieren. Pórtese bien y no sufren.
0: ¡Ahí está! ¡Eso! Nadie lo mandó a usted a portarse mal, hará todo lo suyo.
7: ¿Qué pienso yo? En cada momento, en cada instante que ha pasado.
5: Ey, Zuko. Pero mira, eso es fácil. Si tú ves que Jesús en su vida hizo tantos milagros, soltero, solo. ¿Tú crees que él hubiera hecho todos esos milagros teniendo mujer? No, él no lo hubiese hecho.
0: No sean así.
5: No lo hubiesen dejado salir ni de la casa.
0: No metan al Señor en nada de esto, por favor. Y no estamos hablando de él. Estamos hablando de la situación, del momento, de lo que pasó en el inicio de los tiempos. Ahora, no estamos pegando ninguna mentira. Son cosas que pasan.
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7: Qué lindo es conocer a alguien.
0: Exacto, no. Estamos hablando de la situación. De que bueno, en el inicio de los tiempos, ella fue la que tomó la iniciativa de algo que no debía. Es todo. Mega.
10: Tampoco podemos estar dándole duro a la Yale. Porque mira, por eso que es tan rica, porque el movimiento de la culebra se fue en la mansa.
7: 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Mi reina.
6: Atrevido él. ¿Qué culpa tiene Dios, joven? La culpa la tenemos nosotros que somos pecadores y punto. ¿Suco, en qué lío te has metido, Suco?
0: No. Yo lo estoy dando que ustedes se desahoguen. Yo solamente puse una idea de las cosas, de cómo pasan las cosas del inicio de los tiempos, ¿no? Ahora, yo no he mencionado nombre, no he dicho nada.
11: Buenas noches, Mega.
0: Buenas.
11: Eva hizo lo que hizo porque no tenía un hombre
0: de verdad
11: con carácter a su lado. Por eso pecó.

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